luchan un año y son mejores. Hay quienes luchan muchos años y son muy buenos. Pero hay los que luchan toda la vida. Esos son los imprescindibles. Bertolt Brecht.

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Sigan las instrucciones para pasar el control. Saquen las manos de los bolsillos y levanten los brazos. Queremos ver los brazos bien alto. Más alto. Así, así. Muy bien. A continuación.

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3: El Servicio Nacional de Prevención y Respuesta ante Desastres, SENAPRED, informó que la emergencia provocada por el sistema frontal deja hasta ahora 10 personas fallecidas, 4 desaparecidas y 17 lesionadas entre las regiones de Atacama y la Araucanía, cifras que continúan en actualización. El organismo reportó además que 104.504 personas permanecen aisladas, principalmente debido a cortes de caminos, daños en puentes y problemas de conectividad. Asimismo, la emergencia deja 2.422 personas damnificadas y 1.168 albergadas en recintos habilitados por las autoridades. Consultado sobre la posibilidad de establecer un... a la autoridad militar a cargo y afirmó que el gobierno seguirá las instrucciones de los responsables de la emergencia para resguardar el orden y la seguridad.
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1: 8 de la mañana, 35 minutos.
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0: 9 de la mañana, 2 minutos.
1: Gracias, muchas gracias.
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2: La Feria Antártica Escolar del INAC rompió récord de participación nacional en 2026. Esta iniciativa fomenta el pensamiento crítico, la curiosidad científica y la conciencia territorial sobre la Antártica en estudiantes, preparándolos como futuros investigadores frente al cambio climático. El gobierno ingresará un proyecto para modernizar la gobernanza, la autonomía y el presupuesto del INDH. El organismo espera que no reduzca sus atribuciones mientras sectores de derecha exigen la eliminación de la institución tras recientes controversias públicas. Las encuestas CADEM y Criteria registraron un aumento en la aprobación del presidente José Antonio Kast, alcanzando un 39 y un 37% respectivamente. La gestión del temporal impulsó sus cifras, aunque la reconstrucción mantiene opiniones divididas.
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0: Hola, hola, hola, muy buenos días. Buenos días, ¿cómo están? ¿Cómo amanecieron el día de hoy, amigas? Con mucho frío, ¿ah? Está demasiado helado hoy día, amaneció muy heladito. Yo pensé que hoy día iba a amanecer el cielo despejado, ¿ah? Porque anoche estaba todo limpiecito, se veían las estrellas, todo. Pero ahora, hoy día ya amaneció, ¿cierto?, nublado nuevamente. 9 de la mañana ya con 41 minutos, ¿cierto? Claro que sí. Vamos a comenzar este programa compartiendo en la mañana, ¿cierto? Como siempre, dándole ánimo, dándonos ánimos todos, ¿cierto? Acá en nuestra localidad, Chañar el Alto y alrededores, donde llega las ondas radiales, donde nos están escuchando. Un gran saludito, hoy día están de onomástico las María Magdalena, ¿eh? Que pasen bonito el día de hoy junto a su familia, bien abrigaditos, ¿ah? Compartiendo la mañana. También mandar saludos a todas las personas que están de cumpleaños en el día de hoy. Un gran saludo para todos. 9 de la mañana, ya 42 minutos. Vamos a hacer un programa, ¿cierto? Con informaciones, con llamados, ¿cierto? Con un programa bien informativo en el día de hoy. Con lo que podamos hacer, porque el internet, ustedes saben cómo está. A rato llega, a rato se corta, pero ahí estamos, ¿vale? Claro que sí. Tendremos contacto con Rodrigo a ratos para que nos dé más información él también, porque él va a estar a ratitos nada más, porque la voz más o menos la tiene un poco gastada ya por todos estos días que estuvo haciendo programas especiales, ¿cierto? Como maratónico, así que ahí va a estar él dando informaciones que van llegando a de manera, cierto, urgente, de manera al instante. Comenzamos ya el programa compartiendo en la mañana. También pedirle a nuestros auditores o nuestras auditoras que quieran venir a la radio, por favor, que digan aló de abajito nomás de la calle, porque está muy peligroso la subida aquí a la radio, la escalera, cierto, el muro, así que le pedimos ahí, por favor, si alguien quiere, o sea, por urgencia solo, dígalo de abajito nomás, porque no se puede subir para arriba, porque la escalera está muy, demasiado peligrosa, y también el muro ahí, que el muro de contención se nos fue abajo, así que ahí le pedimos a nuestros auditores, cierto, tener precaución también, cuando pasen por esta calle, ¿ya? ¿Vale? Vamos a empezar ya el programa del día de hoy con buena música, ¿cierto? Y también vamos a ir con informaciones. Ahí con... ya, le doy el pase a Rodrigo entonces a esta hora de la mañana, porque ya él tiene ya informaciones en esta mañana de día miércoles 22 de julio. Adelante, Rodrigo.
1: Uno, ahí estamos.
0: Ahí estamos.
1: ¿Cómo está, Bendy? Buenos días.
0: Acá estamos trabajando, Rodrigo. Tú allá en otro lado y yo acá en otro lado.
1: Sí, nos hemos denominado la Central de Comunicaciones de Radio Dimensión.
0: Claro,
1: estamos
0: que sí.
1: Acá en las afueras de la Radio Dimensión. Está muy helado, como bien lo decía usted. Hay 9 grados con 3 décimas a esta hora de la mañana. Habían como 10 recién, pero bajó más la temperatura y entró una brisa más helada acá en lo que a la
0: zona. Es que es la única manera que tengamos internet.
1: Bueno, aparte de aquí.
0: Claro que sí.
1: Así es, así que estoy en la Central de Comunicaciones de Radio.

0: información.
1: Bueno, teníamos un audio por ahí de Miguel Ángel Valdés, ¿no? Que ahí nos había enviado un audio.
0: Sí, vamos.
1: Vamos con aquello porque queremos saber cómo está Chilecito, cómo está Mialqui, cómo están los alrededores para poder saber cómo están en este instante. Miguel Ángel, te escuchamos. ¿Cómo estás? Buenos días.
0: Espera un ratito, Rodrigo, que había buscado la música, me había salido de ahí de las radios comunitarias.
1: Ok.
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1: Ya la gente está tratando de hacer su vida normal, ya se ve movimiento, la gente yendo a comprar el pancito, como es habitual en la mañana. Hay que señalarle sobre todo a la gente de la señal online y repetir lo que decíamos ayer, estamos bien. El problema son las comunicaciones acá en la zona que todavía no llegan y el tema de la electricidad, que no todos tienen electricidad. Hay varios puntos todavía que están sin energía eléctrica, inclusive acá en Chañaral hay casas aún sin energía eléctrica, según por lo que pude averiguar en el día de ayer, pero hay otros sectores que están completos sin energía eléctrica ahí en sus respectivas localidades y claro, están a la espera de saber qué es lo que se puede hacer en cuanto a aquello. No sé si
0: sí,
1: tenemos sí. Lo de Miguel Ángel.
0: Ahora sí.
1: Espere, Berni, parece que por acá se está generando ya la comunicación entre Don Floridor y Mónica Olivares, me parece.
0: Ya, ya.
1: Don Floridor, no sé si me está escuchando por la radio, ¿qué tal? Buenos días. Si me está escuchando por la señal FM. Parece que no, parece que está ahí en interna. Vamos a ver, ¿ah? A ver si recibimos la...
3: Bien. Al final nunca llegó, se quedó ayer, pues. ¿Qué novedades por ahí?
1: Bueno, hasta este minuto no tenemos novedades con respecto a la reposición de energía, lamentablemente.
0: ¿Se escucha...?
1: Sí, es que...
0: ya entiendo, sí.
1: Claro, no imaginamos ahí la molestia existente, Don Floridor. Bueno, estamos atentos a cualquier cosita. Durante el día apenas sepamos, le informamos.
3: Gracias, Rodrigo. Un buen trabajo.
1: Okay, mire, lo que estábamos conversando hoy con Don Floridor, que tenemos problemas en la comunicación, vamos a tener que trasladarnos un poco más allá.
0: ¿No se escuchaba bien,
1: sí,
0: Don Floridor?
1: Yo no me escuchaba por lo que le explicaba ayer a los auditores. El micrófono inalámbrico transmite la misma frecuencia, parece que el radio. Entonces, cuando yo prendo acá para poder transmitir para allá, el bloquea la señal del micrófono inalámbrico allá en los estudios. Eso es lo que pasa.
0: Okay.
1: Pero lo que ahí yo le estaba preguntando a Don Floridor cómo estaban, ahí lo que se alcanzaba a escuchar, y que están bastante molestos ahí en el sector de los Tapias porque la energía eléctrica aún no llega, que se siente ahí como que le han mentido mucho al respecto de ese tema, que como ayer en algún momento se señaló que se había visto una camioneta de CG hacia lo que es el sector y que bueno, lamentablemente no han hecho nada CG, entonces está bastante molesto Don Floridor para ver si ahí hace un llamado a las autoridades para que se muevan para que repongan lo que es la electricidad. Eso fue lo que se alcanzó a escuchar por el radio y ahí nosotros estábamos transmitiendo tal cual lo que él señaló con respecto a este tema, pero hay que señalar que aquí el problema no son las autoridades, el problema es CG.
0: Claro que sí, no, y tan solo Rodrigo, no tan solo Don Floridor, mucha gente tiene molestia en diferentes sectores.
1: Así es.
0: No ha llegado la luz todavía.
1: Sí, es el problema, sí. Ahí han sido enfáticos las autoridades, están todos enojados también con CGE porque no ha dado a la altura. Si usted ingresa lo que es el mapa de CGE para ver los sectores que está cortada la electricidad, son muchísimos que aún no se reponen lo que es la energía eléctrica, y claro, no se entiende muy bien por qué no se reponen los otros sectores, sabiendo que ya las conectividades por acá, si bien están regulares, pero ya hay conectividad. Yo entiendo, por ejemplo, en Vicuña que no se pueda restaurar la electricidad porque está el puente cortado. Yo entiendo en Andacollo que no hay electricidad porque la ruta está cortada también hacia Andacollo. Pero acá en la zona pueden ingresar acá los que echan el alto. Entonces,
0: Claro que
1: ahí
0: sí.
1: donde se genera lo que es la molestia de nosotros para poder entender qué es lo que está pasando ahí, porque ese gesto va

0: Nos repone la electricidad en varios sectores de acá de la zona. Son muchísimos sectores todavía que están sin energía eléctrica
1: Claro
0: desde
1: que
0: jueves
1: sí.
0: pasado. Y ayer se cortó la energía para lo que es el sector de los Tapias. Ayer también en el sector centro estuve recogiendo ahí información de los vecinos que también, si que le puede bajar un poquito el volumen al equipo, Bernie, para que no nos sature.
1: Ay,
0: O
1: sí.
0: si es que el micrófono lo dejó en la mesa, no sé,
1: Ay,
0: porque
1: sí.
0: está
1: Funciona.
0: rebotando ahí el sonido. Entonces, ahí la molestia es existente, pues, y se entiende la molestia de cada uno de ustedes. Yo la comparto, de verdad que yo la comparto, pero el punto aquí, en el lado, por el tema eléctrico, acá la culpa directa la tiene SG.
1: Así es.
0: La culpa directa la tiene SG porque no ha dado el ancho, no ha dado la altura para poder tener a las localidades con electricidad. Cuando ya han pasado casi una semana desde el evento, son 6 días.
1: Oye, Rodrigo, y recordar también que hay muchos pacientes electro
0: Dependiente.
1: dependientes, ¿cierto? Que tienen que estar con electricidad y también con los remedios. Muchas personas tienen que tener sus medicamentos refrigerados. Hay muchos problemas que pasan sin tener luz eléctrica.
0: Así es, pues, Benny. Bueno, no sé si tiene los de Miguel Ángel mientras tanto para saber cómo se encuentra él.
1: Ya vamos a ir ahí a ver qué nos cuenta nuestro amigo Miguel Ángel Valdés desde ahí de Chilecito.
2: De Chilecito, Radio Comunitaria Chilecito, igual aún sin señal. Bueno, le saludamos a nombre de la directora también. Me indica que le dé el saludo de parte de ella también para
1: Muchas
2: cada uno de
1: gracias.
2: ustedes. Sin señal, o sea, señal en cuanto a rebote, de vez en cuando da un rebote por acá y, como les comentaba ayer, hay que subir al Cerro de la Cruz para poder tener algo de señal, algo, ¿ya? Pero en sí, en el pueblo, nada, nada. Falta que se restablezca completamente. Así que eso por acá. Bueno, en la parte baja acá, Chilecito Bajo, falleció un señor muy querido y conocido acá en el pueblo también. Chilecito Bajo falleció. Así que acabo de estar dando la defunción, el aviso de fallecimiento, y en un rato más vamos a ir para allá a acompañar a la familia. Ya, muy querido de acá, de la localidad también, y muy hincha de lo que es el Club Deportivo El Chileno de Chilecito. Eso es lo que hasta el momento por acá. En cuanto a la familia, todos bien, por lo menos. No se han registrado mayores, bueno, aparte del río que se estuvo saliendo en alguna isla, estuvieron ingresando. Pero de los demás, como familia radial y como familia Valdés Contreras, todo bien. Así es, Rodrigo, saludo a la distancia, a cuidarse, también los cambios de temperatura lo hemos recalcado harto acá en lo que es la radio y a través de las transmisiones que logramos hacer desde el Cerro La Cruz, el tema del cambio de temperatura, tanto a los pequeños como a los adultos mayores, y también a la gente en general de otras edades. Acá se genera el problema de la conexión del internet por el tema que no puedo dar algún aviso que me envíen mensaje a través de la página de la radio o WhatsApp porque no me llegan. Entonces, el hacer programa tiene que ser solamente música y no puedo dar ninguna información porque no me cargan ninguna información. Tengo lo único que me aparece en Facebook, noticias de hace 12 horas o hace 2 días atrás me aparece lo único y se da vuelta ahí, no carga, no nada de 1 minuto atrás, de 20 minutos, nada. Entonces eso es lo que me impide hacer un programa bien,
0: Sí, me
2: porque no
0: imagino.
2: tengo la señal que me pueda ayudar, me pueda respaldar, o me puedan llegar mensajes de los diferentes puntos donde llegamos con la señal, que nos estén avisando que esto pasa, ¿entiendes? Es desesperante, es frustrante el tema de no poder tener esa conectividad como la que teníamos anteriormente, antes obviamente de la lluvia. Y como dice Rodrigo, o como bien dices tú, en diferentes puntos está ocurriendo esto, el tema de la señal. Y a nosotros como radio comunitaria Chilecito nos afecta demasiado porque siempre con el celular, internet, nos estamos dando a conocer diferentes noticias, antiguamente.

0: Como les digo anteriormente, cuando hacíamos el programa, hacemos con internet, el cual lo facilita mucho. Podemos dar noticias de última hora, personas que se quieren comunicar con otras personas, unir las personas a través de nuestra radio, pero para eso hay que tener internet, muy buen internet. Y hasta el momento eso está fallando, ¿ya? Y solo recibimos de rebote los mensajes de WhatsApp. De rebote no, porque de vez en cuando nos mandamos un audio algún momento, o todos los días queda ahí cargando. Recién llegan, ahora me imagino que debería estar llegando en algún mensaje que yo he enviado. Recién debería estar llegándole porque no está dando la señal de rebote. Así que a esperar nomás, yo creo, a esperar. Por lo menos pude dar el. Me llegó el mensaje del fallecimiento de este señor y lo acabo de dar, así que en un rato más vamos a ir para allá porque era muy cercano, amigo de mi suegro. Así que tenemos planificado eso en un ratito más, tipo 10 de la mañana, ir a dar un acompañamiento a la familia, estar ahí con ellos un rato. Ya. Obviamente durante la jornada de la mañana vamos a estar reiterando el fallecimiento del señor Don Manuel. ¿Ya? Bueno, Rodrigo y todos quienes están ahí en la familia de Radialista, de Radio de la Comuna, abrazos desde acá, desde Chilecito, que les habla Miguel Ángel y a nombre de la directora Carmen Contreras, que tengan un excelente día. A cuidarse. Estamos en contacto. Chao, chao.
1: Chao, chao, Miguel Ángel.
0: ¿Alguna información? Porque mi amigo, de hecho le envié el mensaje comentándole de que esa era la información que tenía sobre el sector para llegar a con Barbalá.
1: ¿Ya?
0: Podría ser por ese sector. No se sabe nada más sobre la habilitación del trayecto de por el lado de Punitaqui hacia con Barbalá. No se sabe nada si está habilitado o no ese lugar, porque él eso fue lo último que me pidió, que se podría averiguar esa parte por el lado de Combarbalá, ya que por Chañaral Alto, por esa ruta no se va a poder ya. ¿Ya?
1: Miguel Ángel, Bernie, a ver si le
0: Si me
1: bajo un
0: puede
1: poquito
0: hacer llegar por
1: a
0: este
1: lo
0: medio,
1: que
0: se lo
1: está
0: agradecería, gracias.
1: mencionando Miguel Ángel. Bueno, con respecto a ese punto, ahí le respondimos de manera interna y le mencionamos que la ruta que está por Punitaqui es la única que está habilitada, ¿no? La que conecta Ovalle con Barbalá por el lado de Punitaqui es la única que está habilitada en esto. En estos momentos, a raíz de que por acá, por la comuna de Montepatria, la ruta, lo que es el sector Las Cañas, está cortado, la ruta D55. Por lo tanto, si usted quiere ir desde Chañaral Alto a Combarbalá, o desde el Parque a Combarbalá, o desde Montepatria.

0: Rodrigo es de Radio Comunitaria de Montepatria, que nos mandan un video ahí, que Danilo Pizarro, que nos dice que lo envía Raúl Fuente, el viejo grupo radialista, pero hay que conectarse al Facebook. Es un video que hay que tener conectividad ahí con Facebook.
1: Ah, pero seguramente lo va a poder ver, ¿ah? ¿Eh? No, si usted pincha el link, y tiene audio, que nos parece muy bien para saber de voz de don Raúl Fuentes, ahí de Radio Diversa. Muchos saludos
0: para
1: usted. Oiga, a propósito, mientras usted carga ahí, quiero enviar el saludito y agradecimiento ahí a José Muñoz de Radio Diversa, porque gracias a él
0: tenemos
1: una antena, un trípode de varios metros que nos ha permitido tener las señales.
0: Una antena telescópica.
1: Acá en la zona, porque no la podíamos tener en la planta transmisora, porque si no se hubiera cortado al caer el primer milímetro. Se hubiera cortado y hubiéramos estado llegando probablemente recién hoy día con la señal. Así que muchas gracias, José, un tremendo abrazo y ojalá se pueda solucionar también el tema con la Radio Diversa, que sé que están ahí cortado, parece, la señal también ahí desde el Cerro Manchado, que seguramente tampoco se pueden subir ahí al cerro a raíz de todo lo que ha pasado. Así que quizá hoy día ya van a subir a solucionar el problema. Un tremendo abrazo para José Muñoz, que yo le pedí ahí el favor y de inmediato me dijo bueno. Así que, amigo, bendiciones para usted ahí en el parque.
0: Así es, Rodrigo. Así que vamos a ir con el audio.
1: Vamos, ¿vale? Con el audio.
0: Y ahí tú, mientras estamos con el audio, puedes venir un ratito hacia adentro, porque tengo un pequeño ruidito aquí, no sé de dónde se escucha.
1: Quizás hay algún micrófono que prendió de más.
0: No, está todo...
1: Yo por lo menos lo escucho bien.
0: Ah, ya, es aquí nomás entonces.
1: Sí,
0: ya.
1: Parece que allá... Pero lo escucho como que golpea la mesa nomás.
0: Ah, sí, es que estoy tratando de sacar otro micrófono que está entre medio.
2: ¡Alma!
0: A ver si se escucha.
1: Vamos con aquello. A ver si carga. Recordad que las comunicaciones están terribles acá en lo que es la zona, así que los videos se demoran un montón. Vamos a esperar un chiquitito más, pero si no carga como corresponde. Pero se ve el video, ¿ven?
0: Está cargando. Sí, porque al conectarlo te tiene que aparecer Facebook, pero en eso estamos.
1: Oiga, estoy viendo una imagen muy bonita desde acá, veo hacia el rodeo.
0: Hacia la media luna.
1: Ahí están con un caballo, ahí está con...

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0: Oye, Rodrigo, mandarle saludito ahí a nuestra amiga Ivonne Cortés Mura, ¿cierto? Que manda muchos saludos, dice cariños a todos, ojalá arregle los caminos. En mi Facebook dice, tengo mucho material en vivo de muchos lugares del norte, reportado por su propio vecino. Y atento, dice que se viene más agüita el jueves. ¿Será verdad eso?
1: Benny,
0: Dígame.
1: sí, ahí
0: Ahí
1: estaba
0: sí, ahí sí.
1: apagado, estaba
0: Sí,
1: apagado.
0: como estaba hablando.
1: Ya,
0: De...
1: sí,
0: Dígame.
1: mira, lo que pasa es que el jueves, por lo menos acá en la zona, la buena noticia es que no va a caer, mira, ahora lo que decimos, ¿eh? Cómo han cambiado las cosas, la buena noticia es que no va a caer tanta agüita, de hecho se ve muy poco probable que caiga ahí, está saliendo cero como hay algo, milímetros, estaba
0: Ah,
1: viendo en la
0: ya.
1: mañana, así que lo del jueves podía ocurrir,
0: Mañana,
1: pero
0: mañana
1: sí,
0: jueves, po.
1: mañana es jueves, pero sería solamente ocasional, o sea, podía ocurrir, no podía ocurrir, está como muy débil para lo
0: Podría
1: del
0: caer
1: día
0: una
1: jueves.
0: mangaita, como dice uno.
1: Pero la próxima semana está asomándose una probabilidad de precipitaciones para el día martes.
0: ¿Ya?
1: Estaba viendo en la mañana ahí lo que era meteoret.cl, lo que es Chañaral Alto, y me aparecía con 5 milímetros, 5,7 milímetros más o menos. Así que vamos a seguir muy atento ese pronóstico, porque podría ser que el día martes tengamos ahí más precipitaciones. Puede que se potencie, puede que se debilite, pero hay que estar muy, muy atento. Lo malo es que muchas veces, cuando hay lluvias muy grandes, los otros sistemas frontales que vienen de atrás se potencian. Salvo lo que viene para la jornada del día de mañana, que me parece, por la situación, es que no va a alcanzar a llegar acá lo que es a la provincia de Limarí de manera correcta, y por eso es que vamos a tener muy poca agüita. Pero sí sería para la zona central, por lo menos desde la provincia de Choapa hacia el sur, sí podía haber más agüita para mañana.
0: Ya, pero ya por lo menos hoy día va a estar todo el día nubladito o se va a
1: No lo
0: despejar.
1: recuerdo muy bien,
0: Ah,
1: pero
0: ya.
1: me parece que sí, va a estar gran parte de la jornada, o sea, cubierto como lo vemos, en un día bastante helado, considerando que son más de las 10 de la mañana, tenemos 8 grados y va bajando, bajando, bajando lo que es la temperatura.
0: Así es, Rodrigo, a cuidarse al menos por los pequeñitos, ¿cierto? Que, bueno, aquí ya la pequeñita, eso que no ha salido para afuera, nada, nosotros la hemos tenido acá adentro nomás, ya está resfriada. ¿Se resfrió?
1: Que
0: Sí, se
1: la humedad
0: resfrió.
1: fue mucho la humedad que hay relativa en el ambiente. Recién estaba viendo acá, salía a 99%, ahora me sale 85%. Ha bajado un poco la humedad, pero la temperatura está a bajar y bajar y bajar.
0: Así es, Rodrigo. Hay que tener cuidado, como digo, con las personas adultos mayores. Bueno, en todo en general tenemos que cuidarnos, ¿cierto? Porque se vienen los resfríos. Pues ahora con esta humedad, con el frío que está haciendo, ¿cierto? Y no salir cuando está lloviendo, si eso es lo principal que uno debe hacer cuando está lloviendo,
1: Así
0: porque
1: es.
0: se moja y de repente uno queda con la ropa nomás que llevó. Entonces, los zapatos, todo mojado, así que, bueno, hay que cuidarse nomás.
1: Así es, pues, Benny. Mire, me acerqué un poco más acá a lo que es al sector Escalón de la radio.
0: Con cuidado.
1: Sí, con mucho cuidado, por supuesto. Sí, es que es para ver si, porque recién me llegó así como un atento, atento, quizás era desde el sector de la Chacarilla, que el día de ayer trataron de comunicarse con nosotros, pero estábamos en el cerro arriba. Entonces, puede ser desde allá, quizás
0: Puede ser.
1: que me estaba llegando ahí
0: Bueno,
1: un
0: las
1: atento,
0: personas que
1: atento.
0: deseen conectarse, están escuchando la radio y tienen el radio, línea 1, ¿cierto?
1: Sí, canal 1
0: Canal
1: del
0: 1.
1: radio, yo tengo un Plinko MD216, por si acaso, un radio que nos trajo Mónica
0: Ya.
1: Olivares para acá y que nos ha permitido comunicarnos con diferentes sectores, no así, por ejemplo, con los murales, porque para eso tendría que irme atrás del cerro para comunicarme con ellos, pero sí, por ejemplo, me llega desde el sector de los Tapias y lo que es Chañaral Alto, y quizás me llegue de la Chacarilla, habría que revisar bien ese tema.
0: Ya.
1: ¿La están llamando, Benny?
0: Sí, pero era mi familia.
1: Ah, ya, perfecto.
0: Me va a llenar.
1: Ah, están preocupados. Bueno,
0: Sí.
1: le contamos ahí a mis tíos, saluditos ahí a mis tíos de Vallenar. Estamos bien por si acaso. Estén tranquilos,
0: Sí.
1: no va, que
0: Yo le mandé
1: estamos
0: un
1: bien.
0: mensajito
1: Sí.
0: recién a mi hermano porque dice que está. Me dice, hola, ¿cómo están? Lo he llamado varias veces, están enojados conmigo, me
1: No, es que
0: dice.
1: nosotros
0: El
1: tenemos como
0: internet llega a ratito y a
1: una
0: veces no
1: eso.
0: alcanza uno ni a con nada,
1: No,
0: nada.
1: una eso, y lo otro que nosotros, prioridad uno que tenemos, bueno, desde que tenemos radio, es informar.
0: Claro.
1: Entonces, le damos esa prioridad cuando estamos acá en la zona para poder informar a cada uno de nuestros oyentes. Obviamente ahí Benny en su momento, cuando nos vayamos a la música en un ratito más, ahí converse con él para que esté tranquilo. Pero estamos bien, si ese es el punto, estamos bien, bueno, dentro de todo lo que acarrió el sistema frontal, los daños ocasionados, en fin, pero lo que respecta a la salud de las personas, por lo menos acá en la zona, hasta lo que sabemos, estamos bien. De todas maneras,
0: incluso le mandé un mensaje hace un ratito atrás a mi hermano y no ha llegado el mensaje ya. No ha llegado. Así que es por la conexión, pues. Sí. No se puede conectar uno para ahí, así que tener paciencia nomás.
1: A tener paciencia nomás, pues, así es. Nosotros seguimos en esta mañana, en esta programación, por supuesto que tenemos. Hay que ahí tirar para arriba, hay que levantarse, ¿cierto? Hay que darse fuerzas en esta jornada. Si alguien quiere venir acá a la Radio Dimensión a dar a conocer alguna inquietud o algo que quiera dar a conocer, aquí yo me encuentro acá en las afueras de la radio para que puedan acercarse. Acá lo escuchamos también. La idea es que también ustedes se puedan expresar, dar a conocer ahí lo que les acontece. Los queremos escuchar a todos en esta jornada. Si alcanza a enviarnos un mensaje, envíen un mensaje para saber cómo están, porque sé que las conectividades han estado muy, muy difíciles.
0: Sí, así es.
1: Muy, muy, muy difíciles. Yo acá, como reitero, acá es la única parte de Chañaral, diría yo, que le está llegando, pero con suerte, una rayita de 4G y a ratito 5G, que ahí es cuando se acelera más aún en internet. Pero está en 4G, lo que es la señal, es de cuarta generación lo que es el internet. Entonces, ahí como que no es tan rápida lo que es la señal. Y esa señal me rebota desde el cerro El Manchado de Montepatria.
0: Mira, aquí nos llegó una información de Merimoras. Merimoras dice suspensión de clases. En región, pero dice región de Atacama, también dice región,
1: sí,
0: de
1: Coquimbo,
0: dice jueves 23 y viernes 24 de julio, región de Atacama, provincia de Huasco, Vallenar, bueno, allá, Tierra Amarilla y la región de Coquimbo, o sea, están suspendidas las clases jueves y viernes.
1: Ok, era lo lógico.
0: Claro,
1: era
0: en
1: lo
0: la
1: lógico.
0: Región.
1: Sí, ¿sí? Era lo lógico. Si estamos.
0: Así que si las mamitas están preocupadas ahí, que mañana o pasado, no, tranquilas. No va a haber clases, ¿cierto?, durante toda esta semana.
1: Cambiando también de tema, ¿lo habían consultado con respecto a la locomoción, Berni?
0: Nuestro amigo ahí, Benito Castañeda, nos envió el reporte de los buses Castañeda, que dice comunicado importante, buses Castañeda reanuda sus

0: carretera. Ah, o sea, sí. Llegarán hasta acá, hasta Chañaral, ¿no?
1: Exactamente.
0: Ya, ah, ese que... es el mensaje que nos envió Beno Castañeda.
1: Ok, bueno, saluditos para él, un tremendo abrazo y saludo a todo el personal ahí que labora en los buses Castañeda. Así que repetir entonces que hay locomoción colectiva de buses de Chañaral Alto a Ovalle. No sé cuánto va a ser la cantidad de buses que van a andar.
0: No, dice que va a ser normal como... Ah.

0: ya, rodilla.
1: Perfecto.
0: Guardar que hay una sola vía de acceso, creo. Una sola vía para los vehículos.
1: Sí, hay ciertos puntos que hay una sola vía, entonces se transita con mucha precaución. Así que he llamado también a los conductores a transitar con mucho cuidado en las rutas. No están las rutas como ustedes las conocieron antes de la lluvia, están ahí con rodado, están con ciertos daños, así que a transitar con mucho cuidado.
0: Pero viajar solamente a alguna cosa es muy importante, no ir a porque quiere ir nomás.
1: La mayoría de la gente lo hace para ver a sus familias de otros sectores, para ver cómo se encuentran.
0: Sí, porque ayer me preguntaban a mí si estaba habilitada la ruta, porque muchas personas quieren viajar para acá, para Chañaral, para los alrededores, porque no, para saber de su familia, porque no han tenido contacto, por lo mismo, por la conectividad que estábamos diciendo recién. Entonces están decidiendo ellos mismos viajar y llegar a donde sus familias.
1: Así es, así que bueno.
0: Lo es desesperante, yo creo eso, que no se sepa nada de su familia.
1: Sí, es desesperante, sí, se entiende también, pero hay que mantener la tranquilidad. En muchas localidades hemos visto lo mismo en las zonas aisladas. Los vecinos se unen, los vecinos se hacen ahí la solidaridad de poder estar ahí en conjunto para poderse ayudar, para poderse apoyar en distintas situaciones. Así que entre todos ahí se apoyan. Así que, por ejemplo, San Marcos, Malpaso, Las Moraleras, Los Morales, en fin. Estoy nombrando algunas nomás, hay muchas localidades, Las Cardas, en fin, varias localidades, el sector de Los Rojas, varias localidades que puedan estar ahí comunicados de alguna manera, pero que ellos se unen, ¿cierto? Y están ahí agrupados, ¿cierto? Para poderse apoyar. Así que eso me da la confianza a mí de pensar que están todos bien, ¿ya? Así que, bueno, ojalá, reitero, hoy día, de hecho, ahí al fondo veo un bus de Los Castañeda que anda, por ahí por la plazoleta, muchos saluditos. Los vecinos se unen y todo lo demás, y yo confío que estén bien, yo confío que estén bien ellos y que vamos a tener buena noticia, pero ojalá, hago un llamado repetido, ojalá, hoy día ya tiene que ser el día de que se reanude la electricidad, porque ya ha pasado mucho tiempo, ya voy para acá, la zona está ahí, conectividad vial, entonces, no excelente, pero hay conectividad vial. Entonces, para que puedan recuperar la energía a los otros sectores que aún no llega lo que es la electricidad y que nos están escuchando a través de la radio, seguramente con una radio a pila, que no se pueden expresar, pero nosotros desde acá expresamos también la molestia de ustedes, porque sabemos que están ahí preocupados por el tema de la energía eléctrica. Hay localidades que dependen de la energía eléctrica para abastecer de agua potable rural los sectores. O sea, estamos hablando que probablemente, a ver si me lo confirma Don Floridor ahí en un rato más, el sector de Los Tapias quizás están sin agua, o Los Morales, en fin, hay localidades que dependen única y exclusivamente de la energía para poder tener lo que es la electricidad y dar agua potable a sus sectores, y en estos instantes están sin energía eléctrica y por ende no pueden entregar agua potable a los sectores, y no es llegar y poner un generador común como el que tenemos nosotros acá, sino que hay que poner uno, hablando desde la

0: sigue suspendido por daños en las carreteras. Ya, así que las personas que quieran viajar a Combarbalá, no hay locomoción para Combarbalá, está cortado el camino todavía, ¿ya? Así que, bueno, ahí se iba a ir dando a medida que se vayan arreglando las cosas, pues nosotros vamos a ir comunicando. Esta página está disponible, me salió.
1: Benny, no cargue nada por ahora.
0: No, nada. Si estoy,
1: hacer la adecuación técnica primero.
0: Claro, no. Son las 10:33, ¿no? ¿A una pausa?
1: Vamos a la pausa mientras solucionamos este problema y volvemos para seguir con esta transmisión especial, por supuesto, línea habilitada por Canal 1 para quienes se quieran comunicar con el radio, y nosotros nos vamos a la pausa y ya volvemos.
0: Vamos.
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4: Las últimas cifras compartidas por el Ministerio de Salud revelan que las infecciones de transmisión sexual mantienen un alza preocupante, con un crecimiento particularmente marcado en la gonorrea y la sífilis. Las licencias médicas electrónicas comenzaron a incluir un documento que informa las obligaciones de los pacientes durante el reposo. La Superintendencia de Seguridad Social advirtió que incumplir estas normas puede significar el rechazo de la licencia y sanciones. El recrudecimiento del conflicto entre Estados Unidos e Irán elevó el precio del petróleo Brent a $88. Por ello, economistas prevén un alza de hasta 30 pesos por litro en las bencinas y 20 pesos en el diésel para el próximo ajuste del 30 de julio.
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1: 10 de la mañana, 36 minutos.
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0: Atención, Rodrigo, estamos ya al aire. Atención, Rodrigo. Rodrigo.
1: Sí, es que estoy por acá, full por acá. Estamos de vuelta, por supuesto, a través de la radio, a través de Compartiendo en la Mañana. Por acá tenemos a Mónica Olivares. Mónica, ¿cómo estás? Buenos días.
2: Una cerveza voy a tomar.
1: Ya, Mónica me dice que va a encender la radio porque así podemos generar el contacto de manera completa, de manera correcta, para que nos vaya contando las novedades en la jornada de este día miércoles, ¿sabes? Yo ya ando perdido, ya los días vendí. Pero creo que estamos a miércoles. Estamos a miércoles. Seguimos compartiendo la mañana, por supuesto, en este especial que estamos realizando durante la jornada del día de hoy. Durante la mañana hemos tenido contacto ahí con don Floridor Solar, desde el sector de los Tapias, que nos expresaba la preocupación por el tema de que todavía no llega lo que es la electricidad al sector. Está ahí bastante molesto al respecto de esa situación. Y ahora vamos a tener contacto ahí con Mónica, a ver que nos amplíe mayores antecedentes. Por ahí hay que estar atento, Mónica, también, Berni, también sí. al tema de la delegación provincial de Limarí, que está enviando ya el reporte diario, ¿ya?
0: Vale.
1: Así que ahí lo está enviando, me parece que don Carlos Araya, director de Radio Alondra, en Ovalle, está encargado como de distribuir esos despachos a las distintas radios de la provincia del Limarí, así que ahí vamos a estar pendientes también con aquello, ¿ya? Y si no, ahí le escribe, por favor, ni que necesitamos ahí que nos envíe el reporte, ojalá en audio, porque nos cuesta que nos cargue ahí lo que son los...
0: ¿Por el WhatsApp tuyo o el WhatsApp de la radio?
1: De la radio, Mónica, ¿me escucha?
3: Atentamente.
1: Perfecto, Mónica, ¿cómo estás? Buenos días, coméntenos.
3: Hola, buenos días. Acá bien molesto porque no tenemos electricidad en la parte baja de General Alto. Hemos mandado varios comunicados para allá para que venga la camioneta de emergencia y también en el sector del Cerro Alegre. Pero una buena noticia es para Cárcamo, que ya van hacia allá dos máquinas a despejar el camino para ver qué se puede hacer en el sector de Cárcamo.
1: Buenísimo, buenísimo. Buenas noticias entonces para Cárcamo, que ahí está... por ahí está hablando don Floridor Solar, lo escucho también.
4: Acá en Cárcamo seguimos sin luz, y el problema es que se sabe de la PR también, pues. Alguna camioneta que, por favor, nos venga a hacer una miradita, porque debe estar a lo mejor en la semana, o no sé, va, porque...
1: Se nos combinan ahí las señales porque están hablando Mónica con dos Floridores. Okay, ahí está, don Floridor Solar, que lo habíamos escuchado esta mañana, ¿cierto? Que también se comunicó con nosotros para expresar esa molestia. Mónica, continuemos. Entonces, volviendo al tema de la conectividad, conectividad vial para el sector de Cárcamo, ya hay una máquina trabajando.
3: No, se va.
1: No, hay problema en la comunicación porque se cruzan. Ya, hay dos máquinas entonces que van para lo que es el sector de Cárcamo en estos momentos a realizar los trabajos correspondientes.
3: Exacto, eso es para que usted lo pueda comunicar. Hay dos máquinas que ya van siguiendo para Cárcamo. Esa información la tomamos de la casa territorial ahí junto a Clarita y Lidia Valdivia, que solicitaron desde antes de ayer que estaban con problemas Cárcamo. Ellos también han visto el problema de la conectividad. Yo aparte también tuve una camioneta de emergencia, pero todavía no tiene.
1: Ah, ya, perfecto, perfecto. Sí, porque ya vamos casi para los 7 días, Mónica, sin energía eléctrica en muchos sectores.
3: Bastante en el sector de los solares y el sector de los rojas, que me tiene súper preocupado si no hay ninguna comunicación con el sector de los rojas. También los morales y las cargas. Ahora voy a salir a dar una vuelta y te voy a ir comunicando qué está pasando.
1: Ok, Mónica, quedamos atentos a cualquier cosita.
3: Ok, cambio.
1: Cambio, ahí está entonces Mónica Olivares, cierto que la escuchábamos en el reporte, cierto que realizaba, y bueno, don Floridor Solar también ahí que nos realizaba o nos expresaba ahí la molestia porque todavía no llega la electricidad hacia lo que es el sector de los...

0: Tapias, Benny. ¿Benny?
1: Sí, Rodrigo, estaba escuchando. Qué bueno que vayan a esos lugares también, porque también están bastante, no hemos sabido.

0: Continuamos en esta mañana. Estamos atentos esperando lo que es el reporte de la delegación provincial de Limarí. No sé si hay algo de la municipalidad, Berni, por ahí.
1: No.
0: Sé que puede revisar a,
1: el Facebook. Voy a
0: sí, el Facebook del municipio de Montepatria, a ver si hay algún reporte de las últimas horas de parte del alcalde Cristian Herrera Peña, para poder ahí escuchar lo que está pasando en los distintos lugares también de la comuna de Montepatria, para informar también a la comunidad, ¿ya? Así que ahí Berni va a buscar. No importa que esté en video, Berni, le baja la calidad nomás al video y le damos por aquí, ¿ya?
1: Bueno.
0: Ahí en la configuración, usted le va a salir normalmente como 1080p, que es el 1080 píxeles, lo baja a 144 para que esté lo más bajito posible, y ahí podamos escuchar el si es que existe algún reporte por parte de la municipalidad de Montepatria para ver cómo está aconteciendo la situación. Sabemos que hay muchísimos casos de emergencia que se están presentando, y que el municipio ha tenido que atender en los distintos puntos también de la comuna de Montepatria. Así que
1: mira, estoy viendo, no hay nada. La última conexión comunal fue el día 18 de julio. No han habido más.
0: No hay actualización.
1: No, solamente municipio de Montepatria ha puesto la tarde del martes. Continúa el despliegue colaborativo entre el municipio de Montepatria y el Ejército de Chile para entregar ayuda a las localidades aisladas tras la lluvia. En ese segundo viaje, la aeronave rescató tres personas que se encontraban en el tome bajo una pareja y otro adulto, quienes presentaban diferentes problemas de salud, por lo que se hacía imperioso su traslado al hospital. Esto lo publicaron hace una hora más o menos.
0: Ok.
1: Y el otro reporte es de acá, hace 13 horas atrás.
0: Ya, ese reporte que sale, que aparece ahí, que dice en el mensaje, en el...
1: Leí el mensaje, pues dice...
0: Ah, ya.
1: En la tarde del martes.
0: Ya, perfecto, pensé que era un reporte en video o en audio.
1: No.
0: Vayámonos a la comuna de Combarbalá, Berni, para saber ahí con el municipio de Combarbalá, municipalidad de Combarbalá, a ver si nos reportan aquello, y después al final nos vamos con la comuna de Punitaqui, ya, porque sabemos que hay mucha gente también que nos ha solicitado bastante a la radio que por favor comuniquemos también lo que está pasando en la comuna de Punitaqui, y con eso estaríamos con el
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0: Nos vamos con la delegación presidencial provincial,
1: la para... municipalidad de Combarbalá, región de Coquimbo. Hace 13 horas que publicó, dice: municipio informamos que ya se está restablecido el suministro eléctrico en los sectores del Chineo, Las Barrancas y parte del Durazno.
0: ¿Ya?
1: Mañana, dice, continuaremos realizando gestiones e insistiendo para lograr la reposición de servicios en los demás sectores de la comuna. Uh-huh. A la vez, recordarle que hay que notificar a la empresa CGE la falta de suministro en su hogar al 800-807-67. Agradecemos su paciencia y comprensión, seguiremos informando cualquier novedad, dice acá.
0: Ok, bueno.
1: Eso fue hace 13 horas.
0: Igual hay sectores que difícil que se pueda comunicar al número si está cortado la red. Y de hecho en la comuna con Barbalá están cortadas todas las radios, en la señal FM, por lo menos acá en la villa, que llegan algunas emisoras FM que me llegan de la comuna con Barbalá, están todas cortadas también, todas caídas en estos momentos ahí en el cerro que está ahí en Combarbalá. Ya, así que yo

0: haciendo para informar allá a la misma comunidad? Quizás tienen conectividad por lo menos en móvil, pero en la cabecera comunal.
1: La ilustre municipalidad de Punitaqui hace 11 horas que publicó el sector del divisadero en Maitén. Nuestras autoridades, junto a un contingente del Ejército de Chile, personal municipal, monitoreando y evaluaron la situación del sector El Divisadero y el Maitén. Se pudo acceder a la zona gracias al apoyo del personal del ejército. Situación detectada: estado de rutas, daño evidente en el pavimento y activación de quebradas con presencia de rocas y sedimentos. Ruta El Maitén: se evidenció activación de quebradas y postes caídos en la ruta debido a que son de alta tensión. No pudieron ser retirados, por lo que se derivó al requerimiento a CGE para su pronto restablecimiento. Servicios básicos. Vecinos indicaron que llevan más de 4 días sin energía eléctrica ni red de internet. Esta situación fue notificada a las autoridades correspondientes para dar respuesta lo antes posible. Seguimos en terreno, dice, coordinando acciones para dar pronta solución a las familias afectadas.
0: Perfecto, excelente reporte. Me gustó el reporte de la comuna bonita, aquí bien completo por lo demás.
1: Sí, están sin conectividad,
0: sí,
1: igual.
0: Sí. Saludo al divisadero, a ver si le está llegando la señal de emergencia, que dudo un poco porque como está más bajo donde está la señal de emergencia, pero le envío un tremendo abrazo, así que se llega a escuchar ahí en el divisadero, en sus alrededores, hartas bendiciones también para esa comunidad. Delegación presidencial provincial de Limarí, Berni, a ver si que podemos ver ahí si hay algún reporte de las últimas horas.
1: Nada.
0: No, pero por el Facebook, por el Facebook, para, claro, para tener la información lo más antes posible también para darla a conocer. Por ahí también escucho que nos llegan hartos mensajes.
1: ¿Delegación Berni? ¿Cuánto?
0: Delegación Presidencial Provincial del Limarí. Para que lo busque mientras tanto ahí, Berni, para que ahí a ver si hay algunos reportes que esté haciendo la delegada presidencial Ivonne Guerra ya desde la delegación, para saber también el estado de cómo está la cosa por a nivel provincial en estos minutos, y quizás hable también quizás de ruta o algo parecido, que esperemos ahí tener información al respecto de aquello. Nosotros seguimos en esta transmisión especial que hacemos desde Radio Dimensión FM 93.9, Radio Dimensión FM.cl y en todas nuestras plataformas. Estamos con ustedes en esta transmisión especial, ¿cierto?, de Compartiendo la Mañana, por supuesto, llevando las noticias. Estaremos hasta las 12 horas, por supuesto, ahí con ustedes en esta jornada.
1: Tengo un informe hace 12 horas atrás de la delegación presidencial provincial de Limarí.
0: Ya.
1: Dice: hoy concentramos el trabajo en la conectividad de Limarí. La delegada presidencial Ivonne Guerra visitó Río Hurtado para verificar el estado de rutas y el inicio pronto de los trabajos de despeje y habilitación de caminos. Esta gestión está encabezada por la delegada presidencial junto al Ejército de Chile y Vialidad, y se estará desarrollando en toda la provincia de Limarí. Hay un video ahí donde sale hablando Ivonne Guerra.
0: ¿Esto de qué hora es?
1: Hacen 12 horas.

0: Vamos a ir al... Vamos al video.
1: ¿Me escucha?
2: Verificando distintos puntos que fueron afectados producto de las intensas precipitaciones. Estamos verificando, estamos en terreno para poder prontamente conectar nuevamente cada uno de esos puntos que han sido afectados. Y ya las precipitaciones se han detenido en la provincia de Limarí. Hoy nos encontramos en la comuna de Río Hurtado verificando distintos puntos que fueron afectados producto de las intensas precipitaciones. Estamos verificando, estamos en terreno para poder prontamente conectar nuevamente cada uno de esos puntos que han sido afectados. Y ya las precipitaciones se han
3: detenido. Ahí estaba el despacho.
0: Ahí
3: entonces.
0: Estábamos, sí. Rodrigo.
3: Sí, es el, lo que teníamos de la
0: era relación. Cortito.
3: Sí, era cortito. A ver si estamos, sí, atentos a un reporte más completo.

0: Silvia Toledo, porque no han tenido conexión y la única manera que han podido hacerlo es por acá.
1: Por la radio, sí, claro, es bueno, sí, que ahí también
0: personas
1: tiene...
0: Sí,
1: sí. Mire, Mendy, hacer el llamado, ¿cierto?, a las otras zonas.
0: Sale la bebé por ahí.
1: Ah, ya, que me había asustado, yo dije, ¿qué está gritando? No, y miraba para todos lados acá afuera, ¿no? Hacerle llamado ahí a las personas que tengan conectividad en estos minutos, que estén en otros sectores, en otras ciudades, para que se reporten, porque si bien ustedes están preocupados de sus familias acá, que por el tema de la conectividad, quizás a través de la radio ustedes puedan expresar también que ustedes también están bien, porque ellos seguramente acá en la zona también están preocupados de ustedes, quieren saber de ustedes, porque acá me han preguntado, como les digo yo, el tema de a ver si teníamos internet, porque también quieren comunicarse con familia.

nosotros estamos bien dentro de todo, ¿cierto? Dice, hola, ¿cómo están ustedes? ¿Cómo les fue con la lluvia? ¿Saben si pasa algo en Chañaral? Dice, en Chañaral Alto, es que de ayer no puedo comunicarme con nadie. Yo le contesté ahí y dice que bueno...

abastecimientos de agua y racionamiento de alimentos. Al menos 39 trabajadores de la minera Pascualama, perteneciente a la empresa canadiense Barrick Gold, permanecen aislados desde hace 8 días en un campamento ubicado en alta cordillera de la comuna de Alto del Carmen, región de Atacama. La emergencia ocurre en un contexto especialmente complejo, ya que la zona se mantiene bajo estado de excepción de catástrofe debido a las fuertes lluvias que han provocado desbordes de quebradas y graves problemas de conectividad. Registros captados por los propios trabajadores muestran la magnitud de la situación. En las imágenes se observan una enorme acumulación de nieve que supera la altura de puertas y ventanas. En el exterior del lugar, vehículos y distintas estructuras parecen prácticamente sepultados bajo varios metros de nieve. Denuncian que trabajadores están entrando en pánico, me imagino, pues. En conversación con Radio DN, Ernesto, hermano de uno de los trabajadores afectados, relató parte de lo que están viviendo. Por lo que mi hermano me conversa, están con 6 metros de nieve.

0: hasta las 8 de la mañana de ayer, porque como perdimos todas las comunicaciones, entonces no tenemos esa información por ahora. Seguramente cuando ya se restablezcan las comunicaciones vamos a estar ya con la cantidad de agua caída total.
1: Rodrigo, nos vamos a la pausa de la 11.
0: Vamos con aquello y ya volvemos en esta transmisión especial que estamos realizando a través de la Radio Dimensión.
2: Todo lo bueno tiene que terminar. Todo lo bueno.
1: Nos equivocamos ahí.
3: Señor locutor, quiere hacerle el favor de decirme qué hora son.
2: 11 de la mañana, 13 minutos.

0: ¿Tienes alguna información por ahí? ¿Rodrigo?
1: No, es que alguien se parece que está ahí como tratando de comunicarse conmigo.
0: ¿Ya?
1: Estoy tratando, a ver, veamos. ¿Aló, aló, con quién habló? Estoy tratando de ver porque me estaban hablando directamente al radio por acá en este rato, pero no sé si era para acá o no, pero ahí voy a estar atento. Estoy atento al canal 1, ¿cierto?, del radio para cualquier cosita, por si se quieren comunicar con nosotros o a través de la radio Dimensión FM. Oiga, hacer un llamado también a la solidaridad también de nuestros vecinos con las comunidades aledañas, sobre todo a las zonas que están algo aisladas, por supuesto, para ver de qué manera se les puede distribuir también los alimentos a dichos sectores, a dichas localidades que en estos minutos están aisladas. Aló, aló, buenos días. Aló, aló, ¿con quién habló?
0: No se puede.
1: No, es que pareciera ser que hay otras personas que se están tratando de...

0: comunicar entre ellas por el mismo canal.
1: Ah, ya.
0: Entonces no es para acá el mensaje, pareciera ser. Por lo poco que me alcanza a llegar lo que es la señal acá, ¿ya?
2: Aló, aló. ¿Quién está por ahí? Desde Radio Dimensión le saludamos.
1: Continuamos nosotros acá por este lado. Bueno, no hemos tenido ningún reporte más.
0: Ay, espérame Ah, mire, logramos comunicarnos con los Morales. Aló, Jessica, ¿cómo está?
3: Buenos días, vaya, aquí estamos vecinos tratando de ajustar el camino de la parte alta. Pero bueno, más que nada queríamos saber si usted tiene alguna noticia de la luz de acá de los Morales.
2: Ah, ya, perfecto. Mire, todavía no se ha podido, bueno, por lo que hemos sabido, no hay muchas novedades al respecto de ese tema. Con el tema de la restauración de la energía allá en Los Morales, estamos muy pendientes durante la jornada para que ya CGE pueda restaurar la energía allá en los distintos sectores.
3: Sin agua, bueno, estamos tratando de utilizar los caminos, pero el agua es lo primordial acá, nosotros ya se nos está acabando el proceso. Todo el agua ya, entonces, si no llega la luz, es lo más difícil.
0: Así es, Jessica. No sé qué, bueno, no sé qué es lo que, bueno, aparte de todo lo que, me mencionó, ¿qué necesitan ustedes en estos momentos?
3: Agua. Agua es lo que nosotros necesitamos y como le decía yo ayer igual bencina, porque acá hay unas personas que ayudan a cargar los teléfonos, pero igual ahora ya no tenemos señal, nada, así que eso es lo que más necesitamos, agua. Si alguien nos puede colaborar con unos pisos de bencina.
0: Ay, ay, ya, perfecto. Hacemos el llamado entonces a las personas que si desean ahí y que pedimos la
1: Y ahí
0: solidaridad de
1: para
0: la
1: allá,
0: persona, ¿ah?
1: Rodrigo, para allá, ahí
0: Conectividad, sí hay,
1: sigue
0: conectividad,
1: carreras para movilizarse.
0: sí, hay conectividad vial para el sector de Los
1: Ah,
0: Morales.
1: ya.
0: Y el tema es, Bernie, es que estoy hablando con Bernie también a través de la radio, es que le estoy comentando
1: Necesitan
0: ahí,
1: agüita.
0: necesita lo que es agüita urgentemente y
1: Urgentemente,
0: también
1: las
0: unos bidones
1: personas,
0: de bencina, si es
1: claro,
0: que puede, por
1: las
0: favor.
1: personas de acá de Chañaral Alto, ahí de buen corazón y que le puedan hacer.
0: Listo, Jessica, un gran abrazo, que estés muy bien. Saludito por acá a los vecinos también que van pasando. Y me parece que por ahí Mónica algo estaba diciendo, a ver.
3: Jessica, si quieres tranquila porque necesito saber dónde va a estar para que no tengan noticias.
0: Ya. Ya, okay.

0: llegar acá, pues, acá en la comuna casi completamente habilitada.
1: Ahí está Rodrigo, ¿cierto? Bueno, le pedimos la colaboración a nuestros amigos de acá de Chañaral Alto, hacer llegar agüita allá al sector de Los Morales. Hay conectividad, ¿cierto?, para movilizarse, para ir a dejar agüita allá, chiquillo, porque Los Morales está sin agua. Lo que necesitan más es agüita.
2: Al igual que el llamado a las otras localidades, que seguramente no pueden hablar porque no tienen radio, sí, pero que también necesitan ahí la colaboración de los mismos, claro. Las Cardas, los Rojas.
1: Exactamente.

0: Llegó el momento de ayudar, amigos.
1: Sí, llegó el momento de ayudar. De
0: ir en ayuda de nuestros vecinos ahí de Los Morales, de Las Moraledas también, de bueno, que ahí está cortado también el camino para allá, de Las Moraledas.
1: Pero de alguna manera vos se
0: claro, tiene que pues,

0: Cárcamo, bueno, de las Chacarillas también, de distintos lugares donde pueden estar necesitando. Los Tapias también, que a raíz del corte de energía
1: Sí,
0: también están sin agua allá en el
1: también
0: sector.
1: necesitan agüita ahí el
0: Sí.
1: sector de los Tapias, porque están con el APR que no hay luz, entonces.

0: quemar cierto, no sé, rama y cosas y tratar de que no combustione tanto. Ya hay forma, hay que quemarla paulatinamente, se le pone una especie de campana, que la campana va hacia arriba, no es necesario tener una instalación profesional. Puede hacer un poco más paulatino, sí. Sí, se entiende que quizás puedan no tener gas en este minuto y tengan que hacerlo de esa manera, pero igual tengo
1: Más, nunca más.
0: en ese aspecto, ¿ya? Sí, hay formas de hacerlo, pero hay que hacerlo con cautela y se pone una campanita así como lo hacía el amigo, una campana que la confeccionó él, ¿cierto? De fierro y se pone apuntando hacia arriba, de a poquito, incluso se le echa.

Puyo también, ¿ya? Así que hay una manito en el corazón, por supuesto, y otra en el bolsillo o en lo que usted tenga que pueda colaborar. Y hacemos llamado ya para que se haga ya la habilitación de los puntos de acopio.

0: Desde el municipio señalaron que la ruta quedó abierta para todo tipo de vehículos, aunque recalcaron que se trata de una solución temporal y a mantener
1: otro punto porque afuera el olor a humo estaba pero totalmente insoportable, así que me voy a trasladar a la pieza de comunicaciones que teníamos también al principio para ver si por acá logramos ahí la
0: que está muy fuerte el olor al humo.
1: Sí, que usted se pegue una miradita por fuera,
0: me va a entender. Se le pide a las personas, por favor, que no quemen basura, no quemen nada, no prendan nada, porque está muy contaminado lo que...
1: Espéreme,

0: en agosto.
1: Dice que llegará esta noche, dice. A ver, cada uno de estos tres sistemas frontales tiene un aporte de lluvia, viento o nieve.
0: ¿Dice? ¿Esa noticia de cuándo es, Berni?
1: De hoy día, 22.
0: Ya. A ver, voy a...

0: Se explicó a través del matinal Tu Día. Cada uno de estos tres sistemas frontales, quiero ver cuándo es la noticia, 22, sí, cada uno de esos tres sistemas frontales de aquí al próximo lunes 26, ya, cada uno de estos tres sistemas frontales tiene un aporte de lluvia, viento, nieve, detalló, dice, de acuerdo a su reporte, la buena noticia es que la caída de agua se va a distribuir sin problemas a lo largo del país de que termine el próximo martes 28 de julio. En el norte no debería existir mayor complicación, ¿ya? Vamos a terminar julio lloviendo y vamos a comenzar agosto también con lluvias. Así que tenemos que estar muy atentos a la evolución de los sistemas frontales, la evolución de la llegada de nuevas condiciones meteorológicas adversas que van a continuar. De inmediato planteó un punto clave, no es para generar alerta, sino que es para estar atento a cómo va evolucionando todo esto. Recordar que si bien se habla de otros sistemas frontales que vienen, algunos no van a alcanzar con todo acá lo que es la zona, van a alcanzar la colita en algunos casos. Si nos vamos al sitio de meteores.cl para poder revisar lo que es el pronóstico cierto general, para el día de hoy va a ser la tónica, que va a estar medio nubladito. Mañana se potencia lo que son las precipitaciones, ahora me aparece 7,5 milímetros.
1: Mañana.
0: Lo que les decía yo, Bernie, cuando hay sistemas frontales que aportan mucha agua y mucha humedad, el otro que viene de atrás a veces se potencia. Y ahora ya no caerían 0, y tanto, sino que caerían 7,5. Esto sería, eso sí, en lluvia débil, por si acaso, así que no hay que alarmarse tanto. Es lluvia débil que afectaría en la madrugada del día martes, probablemente muy bajas las probabilidades, del día jueves. Y finales del día jueves, ya es lo que me aparece por acá, y la otra semana baja un poquito, baja de los 5,8 que habían a 4,9 para el próximo martes 28 de julio. Estoy viendo acá los pronósticos, pero no sería más allá de eso, ya, así que no sería de las dimensiones que tuvimos de estos sistemas frontales anteriores que hemos tenido. Sería un día 7,5 del día jueves y el 4,9 de la próxima semana. Es una probabilidad, ojo, que cuando son esos montos, a veces
1: de las 5 de la mañana hasta las 8 más o menos van a caer 7,
0: no
1: de las 5 mañana.
0: Sí, pero dice 0,1 en ese bloque y el otro dice 3,5.
1: Por eso te digo, entre 5 a 8 va a caer eso.
0: Esa cantidad, pero sí, es una probabilidad de todas maneras la probabilidad es baja, ¿ya? Pero hay que estar preparado.
1: Sí, es poquito. Es como una manga que va a caer. Sí.
0: Y no va a venir con viento, no. Nada. Así que tranquilo. O sea, a ver, déjame ver el... No, según esto no vendría con viento, ni tampoco lo del día de la... Por eso es que estamos con cielos cubiertos, porque viene ingresando ya una masa nubosa con un sistema frontal que va a alcanzar la colita acá en la zona y que va a aportar ahí un poquito de precipitación. Puede ser por la madrugada del día jueves y también a finales del día jueves también. Sí. Incluso vamos a tener quiebre de nubosidad durante la jornada. Tenemos WhatsApp, Bernie. WhatsApp. WhatsApp. Dice, hola, buenos días. Quería pedirle el favor si sabe algo, si las rutas están habilitadas para viajes al norte. Ejemplo, Antofagasta, no. Las rutas están cortadas desde Serena hacia el norte. Ya, eso se ha mencionado. No hay rutas disponibles para lo que es el norte de nuestro país. Ya, me están escuchando, parece. Sí. Están las rutas cortadas hasta... Sí, perfecto, muy bien.
1: Pues escuchó nuestro amigo ahí que estaba preguntando, Ibar.
0: Ah, ¿y Iván Díaz?
1: Ibar.
0: Ah, ya, saludito para Ibar ahí, para, me parece que el Billy. Saludito para él.
2: ¡Chico!
0: Puede responder ahí, en una de esas le llegó la fibra óptica, a ver si nos comenta aquello. O en qué parte, o está en la punta de un cerro.
1: Yo me imagino que estar en su casita abrigadito.
0: Es que me llama la atención que tenga internet, por eso quiero consultarlo.
1: Y se encontró un punto en mi casa con señal, tal igual que nosotros.
0: Sí. Buenísimo, amigo, un tremendo abrazo para usted. Es que hay que hacerlo así. Hay que encontrar un punto fijo en la casa para tener internet.
1: Claro que sí.
0: Ya, perfecto, amigo, un tremendo abrazo para ti y para toda tu familia. Repetimos que desde Serena hacia el norte está cortado, ya, salvo que vaya en avión, que eso ya es otra cosa.
1: ¿También te han cortado los vuelos? Algo así vi yo las noticias.
0: Porque yo había entendido que ya se habían habilitado el tema de los vuelos. Por eso, por ahí parece que todavía hay posibilidad. Pero lo que respecta a ruta terrestre, ¿cierto?

0: está cortado porque hay muchos cortes en la ruta entre Serena. Son muchos. No, ¿ah? Ni siquiera se puede hablar de un número, son muchos cortes, entonces por eso que están las rutas cortadas, así que ahí y ahí va a tener que dar las justificaciones respectivas a la empresa. Ojo, ojo, aquí me voy a detener también. Hago un llamado a las empresas mineras del norte de Chile, que tienen muchos trabajadores acá en la zona, que por favor entiendan la situación de que los trabajadores no puedan llegar a sus puntos, ¿ya? Porque no es porque ellos no quieran ir, sino porque la situación es real. Es una situación noticiosa que ha salido de la prensa. Legalmente hablando, tampoco pueden ser despedidos los trabajadores, así que tranquilidad también para ustedes, porque lo ha dicho también la ministra de Trabajo por ahí, que no se puede despedir a la gente por las situaciones de que están pasando en estos minutos. No se le puede despedir a las personas, ¿ya? Así que ahí hay un tema legal también, que tengan ojo con aquello, que tengan empatía también a las empresas, ¿cierto? Para que, por favor, consideren también la situación, porque yo sé que han habido empresas que sí lo han considerado y han entendido la situación, pero hay otras que están pidiendo igual a la gente que viaje, como sea, para llegar a las pegas, o si no... No, pues sí. No pueden despedirlo.
1: Ahí, están viendo por televisión, sí. Por todos lados, que bueno, que no sé si está ahora en televisión, estarán dando todos los daños que acá.

0: fin.
1: Ya, pero mira, aquí en Megavisión, Mega Noticias, sale como que actualizaron el tema de frontal. Dice, ¿qué pasó? De acuerdo a los pronósticos de la Dirección Meteorológica de Chile, se

0: pasa que muchas veces tiende a como a exagerar demasiado en sus titulares y entramos en pánico. Así que cuidado, Benny, con aquello, para que tengamos cuidado con la información que estamos entregando. Ya, así que para recomendación, sí tiene que acariciar tus cabellos. Gran cantidad de agua, a diferencia de lo que tuvimos en esta semana.
1: Sobre lo que preguntaba Ibar. Mira, Diario El Día dice, el municipio informó que el tránsito permanece suspendido entre los kilómetros 499 y 657 mientras continúan las labores de evaluación y separación y reparación.
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1: 5 desde la Serena al norte permanecerá cerrada por socavones, rodados y desprendimientos. Desde la Serena al norte.
0: Claro. Es lo que estábamos mencionando, y hay corte en varios puntos. Hay corte en varios...

0: emprendimiento de material en Cuesta Pajonal. En el diario El Día de hoy.
1: Parece que llegó otro WhatsApp por ahí.
0: Vamos a ver, el tiro. Aquí dice...

carcelaria. Conviértenos en portadores de paz. Que tus besos derritan la violencia que nos envuelve. Hasta que recuperemos en tu regazo materno la ilusión de familia, transformando el mundo en un hogar. Bendice este pueblo tuyo, que te proclama patrona y princesa y gusta, enamorado de llamarte madre. Amén.

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0: ¿Estamos al aire, Rodrigo?
1: Sí, me parece que por ahí teníamos novedades de Don Floridor. A ver, Don Floridor, a ver si lo escuchamos. ¿Don Floridor está por ahí? Me parece que en este segundo no, porque hemos intentado... A ver. Sí, esto como que se escucha apenas. Voy a ver si me traslado hacia afuera para... Don Floridor, cuénteme.
0: En estos momentos, ¿cierto? Se está comunicando Rodrigo con Don Floridor ahí por el radio. A ver qué novedades nos tiene nuestro amigo Floridor.
1: A ver, mire, yo le voy a adelantar mientras tanto me traslado hacia afuera. Don Floridor me señalaba que SGE ya se encontraba en el sector de los Tapias revisando lo que era la situación que estaba aconteciendo ahí.
0: Qué bueno.
1: Para ver el tema de poder restablecer lo que es el tema de la energía. Voy a ver si puedo ahora que salí para afuera a contactarme con él. A ver, me voy a poner por acá. Deme un segundito. Don Floridor, ahora sí, cuénteme que no lo escuché recién.
2: Te digo que estoy acá donde Don Mario Bolivino Alcántara, la señorita que está a cargo del, de todo esto, área de línea. Entonces voy a estar esperando a que han salido para otro lado para ver el asunto de los cables.
1: Ya, Don Floridor, perfecto.
2: Padrín ya estaba trabajando ahí en el sector de los cables, pero yo vine acá donde esta señorita que es la que está a cargo de los trabajos.
0: Qué bueno.
1: Ya, ok, Don Floridor, muchas gracias. Y bueno, ahí, aprovechando que se encuentra en ese lugar con ellos, a ver si es que...

Ya, don Floridor, muchas gracias. Lo que les decía, bueno, estaba conversando ahí con don Floridor y lo que le...

que están revisando esa situación ahí en ese sector. Entonces, porque hay varios cables ahí caídos, están cortados, en fin, hay una situación ahí que tienen que trabajar en ese lugar. Terminando eso, y terminando todo ese trabajo, ahí les va a preguntar Don Floridor si es que se pueden pegar una vueltita para o si ellos tienen pensado ir también a lo que es el sector de lo moral y todo ese sector que está sin energía eléctrica, para ver si se puede restablecer la electricidad en los otros lugares afectados. Es lo que me dijo ahí Don Floridor, así que vamos a quedar muy pendientes, porque le dije yo a ver si me podía averiguar ese punto para poderlo informar a través de la radio. Eso es una de las informaciones que les tenemos.

0: Ahí la conversación con la directora del CEPAN de Chañar el Alto, ¿cierto? Para que nos dé a conocer un balance con respecto a la situación. Y ya mencionaba con respecto al tema de en el caso de las personas que están con problemas de la insulina, ¿cierto? Recordemos que la insulina tiene que estar refrigerada. Muchos pasaron muchos días con la insulina no refrigeradas, y en otros sectores todavía ni siquiera llega lo que es la energía eléctrica.
1: Así es.
0: Muy bien.
1: Gracias, Rodrigo.
0: Vamos con temas musicales y en cualquier momento interrumpimos.
1: Claro que sí. Yo ahora aprovecho de ir a hacer el manji manji porque la soledad, tú sabes.
0: Sí, no se preocupe.
1: Vamos a este momento de música. Acá en Radio Dimensión, en la 93.9.
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0: reumáticas, oxidación, Alzheimer y muchos otros temas más. 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

penal de oficio. Elsense y Mineclass sumaron 2 cursos de inteligencia artificial a su oferta minera, completando 10 capacitaciones gratuitas y en línea. Abiertas a mayores de 18 años con clave única y sin experiencia previa, las inscripciones cierran el 30 de septiembre. El juzgado de

0: detenida por el asesinato del carabinero Marcos Cosme.
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4: 12 horas 35 minutos.
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0: Ok, estamos a esta hora de la tarde, por supuesto a través de Radio Dimensión 93.9 y también su señal online.
1: Atento, atento, ahora estoy listo en la radio para que podamos salir al aire.
0: Vamos, por supuesto, a ir con... ¿Lo escucho?
2: Gran contento. Hoy estamos en el spam con una

0: Estamos a la espera, me voy a correr un poquito más allá a ver hasta dónde me llega la. No, no, no escuché lo último. Escuché de que escuché que ella muy con ustedes con la señora Margaret y de ahí se me cortó.
1: Es radio, pero para que nos puedan también la gente entender que la información es súper importante.
0: Perfecto, ahora sí lo escucho bien. Estoy acá en la calle, así que escucho perfecto. Estamos saliendo al aire.

0: No, cuando habla Margaret se me pierde la señal. Seguramente tienen que hacer. Sí, estamos saliendo al aire con la radio.
1: Entonces, que las insulinas se pueden mantener a temperatura ambiente bajo esta contingencia, por supuesto. Y a temperatura ambiente me refiero que pueden estar sobre la mesa, a lo mejor sobre el velador, y estas no van a perder su efectividad, ¿ya? Estas insulinas a temperatura ambiente se pueden mantener un mes y medio, incluso así. Así que las personas que son insulinodependientes no pierdan las continuidades de su tratamiento por no tenerlas en el refrigerador, ¿ya? Insisto en que las insulinas se pueden mantener a temperatura ambiente en este momento.
0: Perfecto, perfecto. ¿Cuál es el llamado que realiza usted a las personas con respecto a eso, para cerrar con ese tema? Y si es que nos pudiera realizar un balance de lo que se ha estado viviendo en estos días en el CEPAL.
1: El llamado a todos los pacientes insulinodependientes que, por supuesto, no interrumpan su tratamiento, ¿ya? Es súper importante mantener la continuidad para no haber salud. Y el balance, bueno, en estos días hemos estado sin conectividad telefónica, sin internet, por lo tanto no hemos podido comunicarnos con nuestros usuarios, ¿ya? Bajo la contingencia estamos atendiendo las situaciones que se presenten de urgencia, por supuesto, estamos entregando la alimentación y estamos entregando los medicamentos.
0: Ah, ya, perfecto, pero no ha habido alguna urgencia grave por estos días, ha estado todo bien.
1: Sí, afortunadamente hemos estado bien, no hemos tenido urgencias reales. Tuvimos en algún momento una interrupción en el camino donde se conecta general con el taxi a nivel del SOMI, pero eso ya se solucionó. Estamos operativos con el equipo de urgencia completo. Llamamos aquí a la comunidad que en este momento solamente consulten por urgencia, que no se expongan a la humedad, al frío, ese tipo de cosas.
0: Perfecto, no sé si ustedes allá, Lidia, Mónica, tienen alguna pregunta que hacerle a Margaret.
1: No, hemos estado trabajando, por lo menos nosotros con Juanito vivimos acá en Cefán para poder tener la información directa hacia nuestros usuarios, sobre todo los que son insulina dependientes. Insistimos mucho que es el tema de que los hemos encontrado cuando hemos hecho las visitas, que las personas no se están poniendo las insulinas. Tienen que ponerse la insulina, como dijo la señorita Margaret, que la cadena de frío que le dicen que dentro del refrigerador es preventivo, pero en las condiciones que hoy estamos, que menos debajo de 30 grados, se pueden conservar a temperatura ambiente. Así que le pedimos a las personas que nos hablaron con las insulinas, tienen que ponerse la insulina, no se ha perdido la cadena por el frío que hace, entonces no se ha perdido. Por favor, colóquense la insulina, no las boten, hagan de nuevo el tratamiento, que empiecen a ponerse de nuevo las insulinas.
0: Ahí está Don Floridor también entre medio. Ok, ¿algo más que nos quieran comentar desde allá? Estamos tratando de mantener la comunicación en estos minutos y yo me encuentro prácticamente. Sí, lo escucho. Ahí Don Floridor le pido si es que puede ahí no interrumpirlo en este segundito porque estamos ahí con el contacto con el CEFAL. Terminamos y nos vamos para el sector de los Tapias.

0: quería comunicarles que, bueno, nosotros tuvimos que interrumpir las atenciones que estaban programadas para toda esta semana, pero ya cuando regrese la normalidad de la conectividad, nosotros nos vamos a comunicar con cada uno de los usuarios que estaban agendados para control, para movilidad, para toma de muestras, para reagendar. Entonces no es necesario que se acerquen al CESFAM, solamente les pedimos que se acerquen en caso de que requieran retirar su medicamento o tengan alguna situación de urgencia. Pero nosotros nos comprometemos a regularizar toda esa situación ya a partir de, a lo mejor, el viernes, jueves, viernes o el lunes.
1: Ok, Margaret, muchas gracias por la información.
0: La toma de muestra, por supuesto, está suspendida toda esta semana. Así que, por lo mismo, vamos a reorganizar todo ya, como le digo, el jueves o viernes y última instancia el lunes. Todo depende de la señal telefónica o internet que podamos disponer.
1: Listo, ahí teníamos a Margaret, ¿cierto? Directora del CESFAM de Chañaral Alto. Don Floridor, cuénteme. A ver si nos... O sea, ya... A ver, don Floridor, vamos a tratar de ubicar mejor posición para ver aquello. Hasta acá llega el micrófono y el alambre. Vamos a calarnos rápidamente hacia lo que es, hacia la radio dimensión nuevamente, porque ahí se escuchaba mejor lo que es el sector de los Tapias. Me están hablando Tapias, me están hablando de Chañaral Alto. Deme un segundito, a ver si... A ver, espéreme. Primero vamos con los Tapias. Don Floridor, lo escuchamos.
2: Pero en todo caso, estamos reparando acá un poste que se quedó acá donde el radio se vino. Y se interrumpe toda la línea que nos comunica a General a todos. Viene para rato, de estar que se haya en un carro aquí. Y ojalá que repare luego y para que sigan dando por arriba.
1: Ah, ya, perfecto. Ahí nos va actualizando cualquier novedad, don Floridor. Ah, ya, perfecto. Sí, que escuchamos apenas ahí desde el sector de los Tapias. Pero alcanzamos a escuchar que las camionetas, por supuesto, iban a estar, están ahí tratando de acceder al lugar, que había una situación también de mucho barrial en este minuto y que habrían postes en el suelo, con lo que está costando ahí un poquito de poder trabajar para restablecer la energía para lo que es el sector de los Tapias, Guatulame, y Cerro Alegre y Chañaral Alto Norte, que serían los lugares que están sin energía eléctrica aún. Y pues en el mapa de CGI ya no simboliza el corte del sector de los Morales, las Moraledas, Malpaso, San Marcos, que ya habrían recuperado lo que es la electricidad en dichos sectores, así que vamos a hacer las averiguaciones en respectivas. Vamos de nuevo ahí con Juanito. Juanito está ahí. Me parece que no, que recién ahí estamos pausteando entre comillas al aire, porque nos hablaban en el mismo canal de distintos lugares, para darnos a conocer ahí las situaciones que acontecen. Estamos utilizando ahí el canal 1, por supuesto, ahí en el CESFAM. Me tuve que bajar las escaleras para irme un poco más hacia el lado de allá, ¿cierto? Como hacia el lado más cercano, por decirlo así, hacia ellos, para que me pudiéramos sacar el comunicado, que por lo menos resultó bastante bien, ¿eh? Se escuchó bastante bien, así que he llamado a las personas, por favor, que puedan seguir que todavía se aplique la insulina respectiva, ¿ya? Porque no han perdido la cadena de frío la insulina debido a que por el frío que hace, se han mantenido, ¿ya? Así que para que estén tranquilos y puedan utilizar las insulinas que tienen disponibles ya en sus domicilios. Ya a temperatura ambiente se pueden mantener. Distinto hubiera sido que hubiéramos estado en verano, pero la situación es que como estamos en invierno, nos juega a favor ese punto. Ya la temperatura que hay en estos momentos y todos los demás juegan a favor para que ustedes puedan utilizar las insulinas, ¿ya? Para que estén tranquilos, ¿ya? Para que la puedan usar con tranquilidad, según lo que escuchábamos por parte de la directora del Cefam de Chañaral Alto. Agradecer a Lidia, agradecer a Juanito también ahí por la disponibilidad y el tiempo, ¿cierto?, para poder acercarse allá y poder conversar con la directora del Cefam de Chañaral Alto. Ya, así que ahí estábamos con ese avisito, así que repetimos. Las personas que son insulino dependientes, que tienen que colocarse insulinas, pueden seguir utilizándolas independientemente que hayan habido cortes de energía eléctrica por estos días, porque las insulinas pueden estar perfectamente bien a temperatura ambiente. Así que colóquesela con toda confianza, según lo que nos comentaba ahí la directora del Cefam de Chañaral Alto. Con respecto a las horas que se van a reagendar, no tienen que ustedes acercarse al Cefam, sino que el mismo Cefam, cuando ya se recuperen las comunicaciones, va a tomar contacto con cada uno de ustedes para poder tener, cierto, para poderles dar la hora correspondiente cuando les toque ahí lo que es en el Cefam. Así que no es necesario que se acerquen a lo que es al Cefam a realizar dicho trámite, ya, para que estén tranquilos. Y en este momento obviamente todavía no se va a hacer todo ese procedimiento a raíz de los problemas de comunicación que hay existente en la zona, ya. Así que apenas se recupere todo el tema de comunicaciones, ahí los van a estar llamando, cierto, del Cefam para establecer, cierto, los las horas respectivas, ya. Así que eso fue lo que conversamos ahí hace algunos momentos atrás con la directora del Cefam de Chañaral Alto, ahí Margaret, a quien le agradecemos ahí toda la información bien completita que nos dio a conocer, y menos mal que pudimos escucharla bien porque tuvimos que acercarnos hacia otro punto de acá, porque desde el Cefam yo sabía que iba a pasar eso. Al principio íbamos a tener problemas de comunicación por el tema de que estamos nosotros para el otro lado del cerro, entonces ya iba a costar un poco, así que me trasladé rápidamente a la calle para poder hacer la conexión, y afortunadamente el micrófono inalámbrico me da para varias casas, así que por lo menos pude ahí tener esa comunicación con la directora. Cuéntenos, ¿cuál es la situación en el sector de Los Morales? ¿Hay energía eléctrica o aún no? Me voy a correr a otro punto porque me están hablando del sector de Los Morales. A ver si podemos. ¿Ahora sí me escucha bien? No, perdimos contacto con Los Morales. Hay como que en algún momento pudimos, pero se nos fue la señal. Jessica, a ver, vamos a atrás. Jessica, le escucho apenas, pero coménteme, ¿ha llegado la electricidad ya? Estamos apenas ahí tratando de ver, a ver, déjeme ver si me ubico en un punto que yo sé que podíamos tener mejor comunicación con Los Morales. A ver, vamos a desplazar, me voy a desplazar un poquito más acá. A ver si podemos lograrlo. Jessica, ¿ahora sí me escucha? No, ahí parece. Jessica, ¿me escucha?

0: No, tenemos problemas ahí de comunicaciones. Ahora sí, Jessica, cuénteme. Ah, ya, perfecto. Es que en el mapa ya no aparece el CGE, por eso que le estaba consultando directamente. Ya. Lo que alcanzamos a escuchar era que en el sector de los Morales todavía no llegaba la electricidad, sin embargo, en el mapa de CGE ya habría desaparecido lo que es ese corte, lo que nos llamó ahí poderosamente la atención. Vamos a esperar a ver si seguimos recibiendo información, por supuesto, de parte de la persona que está ahí en el sector de los Morales, por supuesto, para que de Jessica, por supuesto, para que nos siga contando, porque es difícil, estamos detrás del cerro, entonces la comunicación con los Morales de repente se nos puede cortar. Voy a tratar de moverme en otro punto de la casa para ver si podemos mejorar la comunicación ahí con Jessica desde el sector de los Morales.
1: Estoy Rodrigo, para que tú subas tranquilo, yo sigo dando noticias acá. Planta móvil de telefonía, claro, ya está funcionando desde Combarbalá, como también las otras compañías lo pueden hacer por reunir de datos. Dice
0: Romy,
1: miércoles,
0: Romy.
1: Romy, reunir, es que sale escrito así, reunir.
0: Ya.
1: Con generación de energía propia y fabricado para la emergencia, ya se encuentra ubicada la planta móvil de Claro para Combarbalá, con un radio de 2 kilómetros a la redonda por carta fotográfica y servicio de datos para las demás compañías de teléfonos que no están operativas por efecto de los temporales. Se agradece a la empresa y su equipo de trabajo que están ya instalados en Combarbalá.
0: Ok, ahí teníamos entonces la información, ¿cierto? Que ya por lo menos lo que respecta a telefonía ya se estaría restableciendo en algunos puntos. Esperemos
1: De
0: que, bueno,
1: Combarbalá, el sector moral de Combarbalá
0: de
1: no
0: la
1: hay.
0: comuna de. Ah, ya, solo en la cabecera
1: Sí,
0: comunal.
1: porque aquí un comentario de una persona que puso, ¿de qué sirve si no llega al sector rural? Ya que esta zona usa
0: Ya.
1: el sistema Roamine, como dice, con conexión de datos a otras compañías, dice otra persona. Están en

0: importantísimo. Claro. Tener paciencia nomás, ¿cierto? Tener paciencia. De a poquito va a ir llegando lo que es la electricidad. Pero ya nos estamos desesperando.
1: Sí, exacto. ¿Cierto? Son muchos días ya.
0: Muchos días.
1: Muchos días. Oiga, durante la tarde seguramente voy a parar un ratito lo que esta transmisión especial, porque me tengo que, voy a ver si yo también tengo que ir a ver la planta transmisora de la radio, la que es habitual, para ver y conocer cuáles fueron los daños que hubieron ahí.
0: Sí, también,
1: si es que claro. Está todo en condiciones para poder subir los equipos de nuevo a lo que es a la planta transmisora o no. Y evaluar todo eso, porque hay que evaluar a ver cuándo se puede subir ya los equipos de nuevo al lugar para tener la cobertura habitual que siempre tenemos. Ya,
0: claro,
1: porque...
0: que sí. Y también tenemos que almorzar.
1: Y también tenemos que almorzar. Así que nos vamos a ir a unos temitas musicales. Por supuesto, obviamente vamos a estar comunicando acá por la radio si es que las condiciones están en el cerro como para que ustedes ahí no se preocupen si se corta la señal, porque los equipos tendríamos que trasladarlo al cerro. En fin, eso va a suceder si es que las condiciones están dadas, y si no, obviamente vamos a seguir con esta cobertura de emergencia hasta nuevo aviso, ya, porque la idea es que podamos reanudar lo que es la transmisión habitual. Por lo menos veo la antena parada, que eso es lo bueno.
0: Eso sí, sí, se ve de pie.
1: Está de pie, eso es bueno, eso es muy bueno, sí. Pero tengo dudas con respecto a la caseta. Entonces tengo que ir a revisar cómo está la caseta, ¿cierto? Si es que ha tenido daño o no, porque de acá igual se ve un poco rara la caseta, lo hemos estado viendo hace días desde acá. Entonces voy a tener que ir a darme una vueltita por ahí para ver, y también, aparte de todo eso, hay que evaluar si puede generarse la energía eléctrica. Y obviamente tendríamos que hacerlo después que se repare el problema que hay en Chañaral Alto Norte, Los Tapias, Guatuname, porque esa zona donde está la planta transmisora también está afectada por el corte.
0: Claro que sí, pues.
1: Entonces, habría que esperar, pero yo creo que con más seguridad, si es que se nos hace muy tarde, mañana tendríamos que hacer la visita al cerro para ver cómo están las condiciones para poder hacer la instalación. Además que mañana vamos a tener algunas precipitaciones ocasionales durante la jornada.
0: Ok. Oye, Mónica mandó un mensaje por acá. A ver, Mónica Olivares dice, mandó un mensaje por acá.
1: A ver, ¿qué dice?
0: Vamos a ver qué nos dice Mónica Olivares.
1: ¿Un mensaje de audio?
0: De audio.
1: A ver, escuchamos a Mónica Olivares.
2: Hola, Rodrigo, buenas tardes. Mira, me encuentro en Chañaral Bajo, cerca del Palqui. Ya venimos de regreso, hicimos un recuento, digamos, de muchos lugares que están sin luz, también en el Palqui, en Guatulame, en el Tome. Hicimos un llamado para que vengan las camionetas a ver, nos dijeron que las próximas horas iba a ser así. Ojalá que eso se cumpla. Confirmarte también que está ya militares en la comuna de Montepatria trabajando en la limpieza de escombros, rodados y también en los caminos de lo que es Montepatria, es el sector de El Maitén, La Tranquita, Carén, Junta, las ramadas de Tulahuén. Hay bastante nieve y volvemos a hacer el llamado para que la gente no suba a ver lo que está hermoso, el panorama natural, pero hay muchos estragos en el camino para llegar a esos lugares que ya he mencionado. Por favor, a quedarse en casa, a tratar de limpiar lo que más se pueda, limpiar sobre todo en Chañaral Alto algunos árboles que están con problemas. Vi cómo quedó la radio, vamos a ver qué podemos hacer para que saquen ese algarrobo que está ahí interrumpiendo. Hay un socavón prácticamente tal ahí en nuestra radio Dimensión. Contarte que hicimos llegar la bencina también para el generador de los Morales a nuestra amiga Jessica Pérez, que eso bastante tranquila me tiene. En otro móvil se fue Juan Cuevas con Lidia Valdivia para pedir toda la información acerca de la insulina para los pacientes, y estamos diciéndole también a las personas que no lo saben, no hay clases durante el día de mañana ni el viernes. Hasta el momento toda esta semana ha sido para que los niños no vayan a clase, para que no estén preocupados ni ellos ni los profesores. Vamos a seguir avanzando hacia Cauchil, porque la quebrada de San Juan, la llegada de ese sector va en coordinación con el
1: Benny, Bájele por favor a la mesa principal porque automáticamente salga las promos a esta hora.
0: Sí, ya la hice.
1: Podemos volver a

0: tomar lo que es el audio de Mónica?
1: Sí, tiro.
0: En la otra línea, por favor, Bernie, para que podamos escuchar. Bernie, bájele a esa.
2: Porque hay temas que llegar.
1: Ahí sí. Ya retomamos la información.
0: Esta línea que está aquí, Bernie, esa es la del audio principal.
1: Es el de la Mónica.
3: Por favor, a quedarse en casa, a tratar de tomar lo que más se pueda. Limpiar sobre todo y señalar algunos árboles que están con problemas. Vi cómo quedó la radio, vamos a ver qué podemos hacer para que saquen ese algarrobo que está ahí interrumpiendo. Hay un socavón prácticamente tal ahí.
1: Así
3: en
1: es.
3: Nuestra radio dimensión. Contarte que hicimos llegar la bencina también para el generador de los Morales a nuestra amiga Jessica Pérez, que eso bastante tranquila me tiene. En otro móvil se fue Juan Cuevas con Lidia Valdivia para pedir toda la información acerca de la insulina para los pacientes. Y estamos diciéndole también a las personas que no lo saben, no hay clases durante el día de mañana ni el viernes. Hasta el momento, toda esta semana ha sido para que los niños no vayan a clase, para que no estén preocupados ni ellos ni los profesores. Vamos a seguir avanzando hacia Cauchil, porque la quebrada de Cauchil bajó intensamente. Hay muchas casas anegadas en ese sector que va en coordinación con el TOME. Cambio.
0: Ahí teníamos a Mónica Olivares, por supuesto.
1: Así es, Rodrigo, ya eso de los estudiantes ya lo habíamos anunciado desde tempranito. Estábamos anunciando que ya suspendieron lo que es las clases de, bueno, de toda la región de Coquimbo.
0: Perfecto.
1: Ahí estamos. No tenemos más, ¿cómo se llama? Información, Rodrigo.
0: Ok, perfecto. Quedamos atentos con el tema de la restauración de la energía a los otros sectores. Sabemos que la brigada de CGR, reitero, súbale un poquito más mi micrófono, Bernie. Reitero que ahí en otros sectores, se está haciendo ahí los trabajos respectivos para lo que es la restauración de la energía, así que eso es una muy buena noticia. Esperemos que de aquí a finales del día ya tengamos todas las localidades con energía y que tengamos conectividad también, porque hay mucha gente que nos ha pedido que por favor ahí se arreglen los servicios de telefonía, pero ha sido porque en muchos sectores no hay electricidad en estos minutos, por ende tampoco pueden tener electricidad las antenas, y es por eso que aún no se reanuda lo que es el tema de las comunicaciones. Lo que sí que reanudando seguramente ahí el sector de los Tapias, lo que es la electricidad, ya podíamos tener un poquito más de comunicación acá en la zona, que esperemos que así sea, porque me parece que ahí en ese cerro que está ahí en el sector de los Tapias hay una antena de Entel y una de Claro, si no me equivoco. Entonces, seguramente al restablecer la energía en ese punto, se va a restablecer la energía también en los lo que es en las antenas de ahí del sector de los Tapias, y por ende también en la antena acá en Chañaral Alto. Así que esperemos que ya de aquí a un rato más podamos tener ya un poquito más mejorado el tema de las comunicaciones.
1: Así es, Rodrigo. Entonces, ¿nos vamos a la música?
0: Nos vamos a la música. Estamos, okay. Creo que teníamos las promos y ya está tocando una canción.
1: Ya está tocando música.
0: Vamos a los temas musicales de los recuerdos del ayer, que son habituales a esta hora de la jornada.
1: No, mi amorcito. Ya, listo.
0: Vamos con aquello.
1: Vamos.
0: DJ Benny.

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2: La Ley de Reconstrucción Nacional afronta su última etapa en la Cámara de Diputados para convertirse en ley. El proyecto reduce impuestos corporativos y otorga exenciones buscando impulsar la inversión y el empleo. El gobierno decretó zona de catástrofe en la región de Coquimbo y la provincia del Huasco por el sistema frontal. La medida activa el estado de excepción, despliega autoridades ministeriales y faculta a las Fuerzas Armadas para coordinar la emergencia y la seguridad local. El recrudecimiento del conflicto entre Estados Unidos e Irán elevó el precio del petróleo Brent a $88. Por ello, economistas prevén un alza de hasta 30 pesos por litro en las bencinas y 20 pesos en el diésel para el próximo ajuste del 30 de julio.
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4: 13 horas, 1 de la tarde, 35 minutos.
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0: 14 horas, 2 de la tarde, 1 minuto.
1: Gracias, muchas gracias.
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2: La Escuela Modular de Punta de Parra implementará clases híbridas esta semana tras sufrir daños en su techo por un temporal. Los estudiantes recibirán material pedagógico y alimentación en una sala cuna cercana mientras se evalúan los avances de las reparaciones. El gobierno anunció un bono de recuperación de hasta 1.500.000 pesos para 60 hogares afectados por las marejadas en Penco. Los aportes son diferenciados según el nivel de daño y se pagarán vía cuenta RUT tras la aplicación de la ficha FIBE. La selección chilena de rugby, los Cóndores, perdió su invicto en la Nations Cup 2026 tras caer por 49-22 ante Georgia en La Reina. Pese a mostrar carácter y anotar 3 tries, el equipo chileno fue superado por la superioridad y experiencia del cuadro europeo.
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4: 14 horas, 2 de la tarde, 35 minutos.
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0: 15 horas, 3 de la tarde, 3 minutos.
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2: El consorcio Puente Chacao y el sindicato mayoritario del proyecto lograron un acuerdo colectivo tras semanas de negociación, evitando una huelga prevista para agosto. La propuesta aprobada contó con un 85% de respaldo de los trabajadores. Trabajador de CGE, de 62 años, desaparecido durante el temporal en Curepto, fue hallado sin vida dentro de su camioneta sumergida en un estero. La PDI y el Servicio Médico Legal realizan peritajes para confirmar la identidad y determinar las causas del fallecimiento. Los rebeldes hutíes del Yemen han impuesto un bloqueo marítimo contra Arabia Saudita en medio de la tensión tras el bombardeo al aeropuerto de Sanaa. Ante esto, advierten que cualquier acto insensato será respondido con una escalada.
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4: 15 horas, 3 de la tarde, 35 minutos.
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0: 16 horas, 4 de la tarde, 3 minutos.
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2: El Colegio de Profesores solicitó al gobierno suspender las clases en las zonas que serán afectadas por nuevas lluvias. El gremio también propuso que las vacaciones de invierno vuelvan a programarse en julio debido a las condiciones climáticas. Cerna Pesca llamó a pescadores artesanales a revisar su situación en las nóminas preliminares de caducidad del registro pesquero artesanal y presentar solicitudes de exclusión antes del 31 de julio de 2026, principalmente por inactividad. El Servicio de Impuestos Internos, el Ministerio de Hacienda y la Tesorería General de la República anunciaron la condonación automática de multas e intereses por el pago fuera de plazo del IVA e impuestos mensuales para contribuyentes de las comunas más afectadas en 9 regiones.
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4: 16 horas, 4 de la tarde, 34 minutos.
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Seguimos en compañía de Radio Dimensión 93.9 cuando ya son las 4 de la tarde y ya con 37 minutos. Voy a mandar un saludito ahí a nuestros amigos de la calle. Aquí tengo la información de la calle ahí, la señora Griselda, dice lo siguiente: hola Rodrigo, acá en la calle Pedro de Valdivia se está arreglando la calle con algunos vecinos en la esquina de la calle, dice, ahí llegando hasta más arriba de mi casa. Mire qué bueno, ay, ahí se ven varios. Bueno, yo publiqué ya esta información hace un ratito atrás, donde se ven los vecinos ahí de la calle Pedro de Valdivia, ¿cierto? Que están arreglando la calle entre todos. Ah, qué bonito eso, ¿ah? Qué bonito que se unan y arreglen las calles ahí para sus propios vecinos. Así que felicitaciones ahí a los vecinos ahí de la calle Pedro de Valdivia, de acá de Villa 89. Un gran saludo para ellos también en esta tarde ya. De día miércoles. Ay, no sabemos ni en qué día estamos. Así es. Oye, también mandarle un saludito a todos nuestros amigos de todos los sectores que nos están escuchando a esta hora de la tarde, ¿cierto? Que nos han mandado fotografías, muchas fotografías de ahí del tranque de Cogotía, ¿sí? Ivonne Olivares García nos envió. Jessica Ivonne Olivares García nos envió fotografía del tranque de Cogotí, ¿ah? Del día 17 de julio, después del día 18 de julio y del 21, como está el tranque ahora, como está, igual que perdón, del 21 de julio. Y también un amigo también nos envió, un auditor de ahí desde Cogotí. Ah, que estamos muy contentos también porque harta agüita que tiene el tranque ahora. Nuestro amigo, a ver, nuestro amigo, ¿o lo publiqué o no? Sí, pues sí, yo dije que lo había publicado y no está, no está, no está. Bueno, vamos a dar el reporte de agua caída hasta el día de ayer martes acá en Chañaral Alto, enviado por la Junta de Vigilancia Río Guatulame. Resumen final del agua caída por días. El día jueves cayeron 36 milímetros. El viernes 17, 131 milímetros. El sábado 18, 80 milímetros. El domingo 41 milímetros. El lunes 44 milímetros. Y el día martes de ayer 23 milímetros. Ah, lo que hicieron, un total de 355 milímetros que cayeron en nuestra localidad de Chañaral. Oye, tantos días que llovieron y se pasaron así tan rápido. 6 días de lluvia tuvimos. Jueves, viernes, sábado, domingo, lunes y martes. Me parece bueno que ayer fue como hasta el mediodía nomás, ¿cierto? Ahí, ¿cierto? Muchas gracias a la Junta de Vigilancia del Río Guatulame por mantenernos siempre informados estos días, ¿ah? Estos días le tocó ahí a nuestro amigo. Especialmente saludar a don Ricardo Araya Palacios. Ah, el que nos avisaba y nos comunicaba. Acá está el reporte del video que nos envía ahí nuestro amigo, reporte de un auditor del tranque de Cogotí. Esta es la primera parte del video. Ah, gracias por la información, amigo Pedro Barramuño, dice Barramuño, así es el apellido. Vamos a ir con este audio del video que nos envió nuestro amigo desde allá de Cogotí 18.

Llegué. Buenas tardes a todos los que están viendo el video. Llegué a un punto donde se ve el embalse. Ese es el puente de la Ligua de Cogotí.

0: 17 horas, 5 de la tarde, 2 minutos.
1: Gracias, muchas gracias.
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1: Las encuestas CADEM y Criteria registraron un aumento en la aprobación del presidente José Antonio Kast, alcanzando un 39 y un 37% respectivamente. La gestión del temporal impulsó sus cifras, aunque la reconstrucción mantiene opiniones divididas. La selección chilena femenina de hockey césped, Las Diablas, oficializó la nómina de 20 jugadoras para el Mundial de Bélgica y Países Bajos 2026. Tras integrar el Grupo A, el equipo debutará el 15 de agosto ante Países Bajos. El gobierno requiere sumar 2 votos del Partido de la Gente en la Cámara Baja para ratificar los cambios del Senado a la mega reforma y evitar la comisión mixta. El PDEG define su postura entre exigencias de ajustes al proyecto y tensiones internas por su directiva.
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3: 17 horas. 5 de la tarde, 33 minutos.
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0: Son las 6 de la tarde.
1: Gracias, muchas gracias.
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1: El presidente José Antonio Kast viajó a Coquimbo tras decretar estado de catástrofe por el grave sistema frontal. Acompañado por los ministros de Defensa y Salud, evaluará la emergencia en la zona y la alerta sanitaria decretada. Senadores presentaron un proyecto de ley para proteger a víctimas de encerronas y portonazos. La iniciativa establece una presunción legal de legítima defensa si hieren o matan al asaltante al intentar escapar o repeler el ataque desde su vehículo. Carabinera y un militar fueron enviados a prisión preventiva tras ser vinculados con una red de tráfico de armas. La banda fabricaba armas con impresoras 3D y comercializaba armamento por redes sociales, sumando 58 imputados en total.
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2: 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Las 18 horas, 6 de la tarde, 32 minutos.

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0: 19 horas, 7 de la tarde, 1 minuto.
1: Gracias, muchas gracias.
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2: 19 horas, 7 de la tarde, 31 minutos.
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19 horas 48 minutos, transmite Radio Dimensión FM 93.9. Por acá interrumpimos lo que es la música para dar a conocer de que tenemos algunas novedades con respecto a los caminos hacia lo que es el sector, para que ustedes puedan ir, por ejemplo, a Las Moraledas, lo que es Malpaso, San Marcos, en fin. Se ha habilitado lo que es el camino, ¿cierto?, por el lado del sector de las Chacarillas, ¿ya? Recuerden que por ahí, por ese sector, hay un camino, ¿cierto? Hoy día estuvo pasando un tractor, se agradece ahí la colaboración durante toda la jornada Bernardo Benjamín, se me olvidó el nombre, pero él estuvo ahí durante la jornada, por supuesto, ahí pasando con su tractor por todo lo que es el sector las Chacarillas, para habilitar lo que es esa ruta, ¿ya? Así que repetimos, para que estén atentos a lo que estamos mencionando, se ha habilitado una ruta alternativa, ¿cierto?, para que puedan circular los vehículos, de preferencia vehículos que tengan la capacidad para poder transitar por ahí, ya sean como camionetas, ¿cierto?, vehículos que estén capacitados para que puedan pasar por ahí, para que puedan conectar con el sector de las Moraledas, perdón, con el sector ahí de la ruta D55, tienen que bajar por ahí por la empresa, cierto, Frutexport, si no me equivoco el nombre, que era una empresa ahí, cierto, agrícola en ese lugar, donde por ahí tienen que bajar para conectar con lo que es la carretera, ¿ya? Así que se lo estamos dando a conocer por acá a través de lo que es la Radio Dimensión. Reitero, se ha habilitado una ruta alternativa para el tránsito de vehículos, ¿cierto? Porque ustedes saben que ahí en el sector de Las Cañas está cortado, entonces se habilitó por el lado de las Chacarillas. Hay que tener en cuenta que solamente es para vehículos, ¿cierto?, que cumplan con lo que es las condiciones para que puedan pasar por ahí, por ese lugar. Hoy día se pasó lo que es un tractor, ¿cierto?, que anduvo por ese por ese lugar, y con eso se habilitó lo que es esa ruta, ¿ya? Así que para que ahí ustedes puedan, ¿cierto?, conectar, ¿cierto?, con los sectores más al sur, ¿cierto?, de acá de Chañaral Alto, ¿ya? Esa es la ruta alternativa que se tiene hoy día, con la colaboración de Jaime Rivera también, que vino para acá a la Radio Dimensión, me acaba de informar recién, ¿cierto?, ahí disponiendo de los recursos de

estas rutas, ya que recordemos que por el sector Las Cañas está cerrado todavía para lo que es el tránsito vehicular por la ruta de 55, así que para que puedan utilizar la ruta Chacarillas, ya, la ruta Chacarillas. Usted, por ejemplo, se puede ir por ahí por lo que es por ahí por la cancha del Club Deportivo Independiente para que se ubiquen, ahí por el Estadio Aguirre Veas. Usted se va por ahí, ¿cierto? Ahí está, hay un camino, ¿cierto? Ese camino lleva hacia lo que es esto de las Chacarillas. Por ese lugar, ¿cierto? Tiene que avanzar hasta encontrar la empresa agrícola que hay por ahí en ese sector, ¿cierto? Y bajar para conectar con lo que es la carretera. Seguramente varios conocen lo que es esa ruta, ¿cierto? Para poder hacer la conexión. Vamos a hacer lo posible, a ver si yo encuentro acá alguna imagen de algún mapa a través de Google Maps, para poder a ver si que podemos hacerle así como más o menos la ruta alternativa, ¿cierto? Poner un este rojo, ¿cierto? O algo así para que ustedes también estén enterados a través de las redes sociales, porque no todos saben que ese camino puede conectar con lo que es la carretera, y por ende por ahí se puede hacer. Ahora que ya hoy día estuvo pasando un tractor durante toda la jornada ahí con el amigo Cepeda, ¿cierto? Que pasó por ese lugar. Y agradecimiento especial también a Jaime Rivera por la de acá de General Alto, ¿cierto? Por haber cargado de bencina lo que era el tractor que o con combustible, dejémoslo combustible, me parece que utiliza otro tipo de este, que permitió, ¿cierto?, poder habilitar lo que es esa ruta, ¿cierto?, para el tránsito vehicular, y así ustedes puedan conectar a Las Moraledas, a Las Totoras, a Malpaso, a San Marcos y a los distintos lugares, ¿ya? Así que eso era la información que queríamos entregar a esta hora de la tarde. Todavía no llega la electricidad en muchísimos sectores. Me han estado preguntando muchísimo, yo he estado ahí respondiendo cada una de sus preguntas de manera interna, por supuesto a través de nuestro WhatsApp, a través de nuestro Messenger, ¿cierto?, de la radio Dimensión FM, así que continúan sin energía eléctrica todos los sectores que estaban afectados. No, solamente sabemos que hoy día estuvo parte del equipo CGE que estuvo ahí en el sector de los Tapias, tratando de poder arreglar el tema. Me sale por acá, por ejemplo, en el mapa que el tiempo de reposición sería a las 23 horas de la jornada de el día de hoy, por supuesto. Así que eso es lo que sería para lo que es el sector Huatulame, los Tapias, Cerro Alegre y Chañaral Alto Norte. Pero lo que respecta a las otras localidades, me aparece mañana la reposición de la energía, situación que, claro, me imagino la impotencia y la rabia, pero entiendan también que yo no tengo ahí responsabilidad también en aquello. Ya, eso es lo que le iba a mencionar. Solamente somos un medio de comunicación que informa a usted, ¿ya? Eso es para que quede claro. Yo por lo menos he intentado, ¿cierto? Intentamos con Don Floridor en la tarde conversar con la empresa eléctrica. Don Floridor estuvo ahí un rato con ellos, después regresó al sector de los Tapias, pero me decía la situación iba a estar complicada porque tienen que hacer todas las conexiones respectivas para que quede al 100%, que eso le había señalado la empresa eléctrica, que tenían que tener todo bien conectado para poder reanudar con lo que es la electricidad a los sectores. Sabemos que hay muchos adultos mayores, lo que es en el sector centro de Chañaral Alto y en todos los lugares afectados, o sea, prácticamente hay mucha gente preocupada por esta situación, así que esperemos que todavía CGE esté trabajando ahí en el sector y no se haya ido, ¿verdad? Que estén ahí también jugándosela para reponer la electricidad en esos sectores y que continúen con los demás sectores. Hoy día la idea es que se pueda reanudar pronto, ya se va a cumplir una semana y hay mucha molestia por parte de las distintas localidades que todavía no tienen electricidad, que ya vamos para el séptimo día de aquello. Ya, así
así que no he tenido más novedades con respecto a ese punto. Repetimos que solamente sabemos que hoy día CGE estuvo ahí en el sector de la cuadra, estuvieron realizando trabajos ahí, pero dijeron que tenían que dejar todo listo al 100% ese lugar para continuar con el resto de los lugares. Solamente estoy retransmitiendo o estoy transmitiendo lo que ellos le expresaron ahí a don Floridor, y por ende me lo dijo a mí don Floridor para dárselo a conocer a ustedes a través de